0: Es la hora 22, un minuto.
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0: Es la hora 22, 30 minutos.
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0: Es la hora 02 minutos.
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0: Es la hora 0:31 minutos.
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0: Es la hora 1:31.
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0: Es la hora 2 en punto.
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0: Es la hora 3:04 minutos.
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0: Es la hora 4:31 minutos.
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cuando salí de la gente y del mundo me confiaba, cuando todo era tan triste, tan oscuro para mí, cuando ese dolor tan mío como guerra se clavaba, otro amor llegó a mi vida, hoy he vuelto a sonreír. 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

0: Es la hora 5 en punto.
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0: Es la hora 5:33 minutos.
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1: Sí.

0: Es la hora 6:01.
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0: Es la hora 6:32.
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0: Es la hora 7:30 minutos.
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recuerdo un verso que decía: y bien, compañera, ha llegado el día y la hora del último beso. Nada de sollozos, no caigas en eso. Tienen estos trances su melancolía, pero hay que ser fuerte, como te decía ayer por la tarde mi mejor amigo. Aquí está el abrigo, toma tu sombrero, toma tu mantón, arrópate bien. Hacia afuera un frío y una serra.

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0: Es la hora 8 en punto.
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6 viene, ¿qué tal? Muy, pero muy buenos días, ¿cómo le va? Bienvenido a Radio Argentina 91.3. Y a este programa que se da a llamar Argentina Activa, que comienza aproximadamente a las 8 de la mañana y termina indefectiblemente a las 11 del mediodía. 8 horas 7 minutos en la República Argentina. Arriba, arriba los remolones de las 8. Vamos a preparar el mate cocido, el café, el mate, lo que sea, lo que tomen, el té. Coman algo, háganme caso, lleven algo en el estómago. Está fría la mañana en la ciudad de Resistencia.

La temperatura en la ciudad de Resistencia en este momento, el Servicio Meteorológico Nacional decreta que son de 8 grados 6 décimas con una sensación térmica de 8 grados, la humedad 78%, la presión 12.6 hectopascales, el viento es del este a 6 kilómetros por hora con una visibilidad óptima de 15 kilómetros. Pero esto, señora, señor, es una actualización que nos da el Servicio Meteorológico Nacional de las 7 de la mañana. Y nos dice que para mañana miércoles la temperatura mínima va a ser de 13 grados y la máxima de 24, con una jornada todo el día nublado y a la noche chaparrones. El jueves 10 de septiembre, madrugada y mañana con nubosidad y a la tarde y noche también chaparrones, con temperaturas que van a ir de 15 a 27 grados. Eso es el jueves 10. El viernes 11, madrugada y mañana tormentas aisladas, y por la tarde, noche, lluvias aisladas, con temperaturas que van a ir de 18 a 25 grados. Sábado, pachanga, caravana, caracatanga, tenemos mínimas de 12 grados y máximas de 14, mayormente nublado durante toda la jornada. Domingo, mínimas de 11 grados y máximas de 17 durante toda la jornada, mayormente también nublado. Entonces, a ver si hacemos el recorrido. Tenemos para el miércoles a la noche lluvia, para el jueves a la noche lluvia y viernes toda la jornada lluvia.

8:09 y esto es Argentina Activa, un programa que, como es radio, de lo que más se va a ocupar es de hacerte compañía. Siempre lo explico, eso es la radio, la compañía. Es lo que no es, por ejemplo, TikTok, Instagram, YouTube. No son compañía porque tenés que estar ahí con el dedo constantemente y darle con el dedo y darle con el dedo. La radio la dejás ahí en la esquina, en el rincón, al ladito del secaplatos. Y mientras haces las cosas de la casa, vas escuchando la radio, opinando vos también, porque la radio tiene que ser, si vienes de compañía, de ida y vuelta, porque si una compañía de uno solo no sirve. O a lo mejor la estás escuchando mientras estás en el office, en enfermería, mientras estás en el estudio de abogados, en el consultorio del dentista, estás manejando tu Uber, tu Remis, tu moto, lo que sea, en el negocio donde estés también. La radio siempre va a ser compañía, y es una de las cosas que, a pesar de muchos intentos, pero muchos intentos mundiales, de querer callarla, siempre supo defenderse y jamás dejó de estar en el aire.

0: y lo hemos vivido nosotros mismos cuando determinados gobiernos querían silenciar ciertas radios. Bueno, sí, lo lograban, pero teníamos radios de otros lugares del mundo que nos iban dando la información de lo que sucedía en nuestro país. Ejemplo, las radios de nuestro país hermano del Uruguay, como Radio Colonia. Estábamos todos prendidos a Radio Colonia a la noche a ver qué nos decía Delgado.
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0: Y es muy buena compañía también la radio cuando tenés a alguien de tu familia, de tus amistades, de tu vecindad, principalmente son jóvenes, ¿no?, que emigren, que se vayan a buscar su sueño, a hacer su futuro, a ver qué sucede en otro país que sea un poco mejor de lo que está sucediendo acá. Con la independencia que después decidan si vuelven o no vuelven, ¿no es así? Y depende de los cambios que tenga esta querida nuestra República Argentina. Y se van, y lo primero que sufren ellos, siempre digo, es el desarraigo. Y claro, mientras ellos sufren ese desarraigo, nosotros estamos sufriendo su ausencia. Y la radio es muy buena para conectar. ¿Por qué? La tecnología nos ayuda a que si está, vamos a suponer, en España, en Málaga, si en su ordenador esta persona que emigró pone www.argentinaenlinea.com.ar, es un portal de noticias, con lo último en noticias, pero aparte tiene un botón rojo que dice en vivo. Cuando esta persona que emigró haga clic en ese botón que dice en vivo, comienza a escuchar la radio como si estuviese al lado tuyo. Y es una muy buena oportunidad esa para que vos, por medio de un mensaje que le envías a la radio, le mandes un saludo, una felicitación, un te extraño, le dediques un tema musical, lo que sea. Y para que esa persona lo haga de ida y vuelta también, que nos mande un mensaje y que nos diga, bueno, yo quiero desearle este tema musical a mi vieja. Y listo. Es una cuestión de entregar cariño, de entregar ternura y de acercar a las personas. Por eso la radio es compañía. Bueno, eso lo podés hacer por medio de la dirección web que te di. Acordate, www.argentinaenlinea.com.ar. También podés comunicarte con nosotros telefónicamente por vía WhatsApp. WhatsApp es esa aplicación que todos conocemos, que tiene mensajes de audio, de texto. Podés mandar una foto, un videíto con lo que pasa a la vuelta de tu casa, con lo que pasa a la esquina de tu casa. Cosas que nosotros no estamos al tanto. El número es el siguiente: 362-4879-579. Te lo repito, 362-4879-579. ¿Por qué te decía lo que pasa en la esquina de tu casa y lo que pasa a la vuelta? Nosotros, como medio de comunicación, nos nutrimos de las agencias de información, ¿no es cierto? Agencias de noticias que nos van entregando lo que sucede primeramente en la ciudad donde estamos radicados, después en la provincia, después en la región, después en el país, después en el mundo. Eso lo hacen agencias de noticias, portales de noticias, empresas privadas, pero no llegan a vos directamente. Vos sos la única persona que sabe qué pasa en la esquina, por qué dejaron de comprar a don Francisco de San Macenero y ahora le compran todo a Clotilde. ¿Por qué? Bueno, vos sos la que sabe. Si será una cuestión de precios, una cuestión de alquileres que tiene que pagar, si será una cuestión de impuestos, podés hablar de eso, podés hablar de lo que se te ocurra en la radio, siempre bajo la pauta del respeto y la buena costumbre. El teléfono en cuestión es 362-4879-579. Te lo repito, 362-4879-579. Y también tengo un teléfono fijo al cual me podés llamar. A ese no van los mensajes, no se puede escribir mensajes en ese teléfono, pero sí voy a tener el lujo y el gusto de escuchar tu voz con tu reclamo, con tu felicitación, con lo que se te ocurra. Siempre, como te digo, el tema del respeto. Podés llamar y hablamos de las cosas que pasan, de las cosas perdidas, de encontrarle a la vida una nueva esperanza que sea tuya y que sea mía. El teléfono en cuestión es un fijo, 457-3028. También te lo repito, 457-3028. 8:15 en la República Argentina y esto es Argentina Activa. Recordá que durante toda la mañana tenemos noticias y buena música.

Entre algunas de las noticias tenemos que avanza la pavimentación de la Ruta 48, que se va a terminar en el mes de noviembre. La obra contempla 13 kilómetros de nueva infraestructura vial que permita garantizar la conexión entre la Ruta Provincial número 90 con la misma. Este lunes, el gobernador Esdero estuvo en la obra de pavimentación de la Ruta Nacional número 48 y acceso a Pampa Almirón, que presenta un avance cercano al 80% y cuya finalización está prevista para noviembre, de acuerdo con el ritmo actual de los trabajos. No nos olvidemos que de acá a noviembre también está el tema de que se presente algo climático referente al Niño. Así que por eso, el tema, cuando las obras están ahí tan pero tan cerca, hablar de tiempos es bastante pero bastante arriesgado. De esta obra, ejecutada por Vialidad Provincial con recursos propios, presenta una intervención estratégica para la comunidad que durante décadas sufrió dificultades de conectividad, especialmente durante los periodos de lluvia. Son años de espera, de dificultades para acceder a la comunidad. En el aniversario de esta localidad, dice, me comprometí a hacer esta obra. Hoy, de la mano de Vialidad Provincial con recursos propios, está avanzando fuertemente, con un casi 80% de avance, destacó Leandro Esdero durante su recorrida. Vamos, vamos, que hace frío, 8 grados 6 décimas.

El Chaco va a participar mañana jueves de una nueva reunión del Parlamento del Norte Grande que se va a realizar en la provincia de La Rioja. La delegación chaqueña será encabezada por la presidenta de la legislatura, Carmen Delgado, aunque tendrá menos integrantes que en encuentros anteriores. Los legisladores debatirán una agenda regional vinculada a la seguridad, energía, producción y endeudamiento familiar. Entre las propuestas chaqueñas aparece el respaldo a la ley de reiterancia y el pedido para que otras provincias adopten medios similares. También se va a impulsar una tarifa energética diferencial para las denominadas zonas cálidas, una demanda histórica del Norte Grande. Además, se planteará la creación del espacio de calma sensorial para personas con autismo, que bastante, pero bastante necesario es. Pero bien, es bueno, yo considero que es bueno e importante que el Chaco participe de esta clase de reuniones donde lleve a sus demandas, ¿no es cierto? Pero sería fundamental también que estas reuniones se traduzcan en soluciones concretas para los chaqueños, o si no, se queda todo en qué linda que estuvo la reunión del Norte Grande.

Entre las cosas que te dije hasta ahora fue que en la mañana de Argentina Activa, acá en Radio Argentina 91.3, una de las cosas que teníamos era buena música, y hoy no es la excepción.

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Subió un poquitito la temperatura, actualizó Servicio Meteorológico Nacional. En este momento, sobre la ciudad de Resistencia, la temperatura es de 10 grados 3 décimas. 85% de la humedad, la presión 1013.4 hectopascales, el viento es del este a 4 km por hora, con una visibilidad óptima de 15 km.

Recordar el número para los mensajes de WhatsApp, 3624-879-579. Ya va, 3624-879-579. Y el teléfono fijo para que vos llames es 457-3028. ¿Cómo dijiste, Choro? 457-3028. La radio a distancia, nos encontrás en cualquier lugar del mundo ingresando en tu ordenador www.argentinaenlinea.com.ar. Hay un botón rojo que dice en vivo, apretás ese botón y comenzás a escuchar la radio como si estuvieses acá en la puerta de la radio.

los avances que cambiaron en la vida de los pacientes. Te decía que es el Día Mundial de la Fibrosis Quística y hay muchos avances en esta enfermedad. Cada 8 de septiembre se conmemora el Día Mundial de esta enfermedad. La detección temprana, el trabajo interdisciplinario y la llegada de nuevos tratamientos transformaron el pronóstico en una enfermedad que durante años estuvo asociada a una baja expectativa de vida. Hoy se recuerda el Día Mundial de la Fibrosis Quística, una enfermedad genética crónica y poco frecuente que afecta principalmente los sistemas respiratorios y digestivos. Esta fecha busca generar conciencia sobre una patología cuya realidad cambió de manera considerable en las últimas décadas. La detección temprana y la aparición de nuevos tratamientos permitieron mejorar la calidad y la expectativa de vida de los pacientes que la sufren. En el marco de esta jornada, Carla Solís, bioquímica y referente del programa de pesquisa neonatal del Chaco, Patricia Iglesias, licenciada en kinesiología y fisiatría y jefa del servicio de kinesiología del Hospital Pediátrico Avelino Castelán, y Alicia Michelini, neumonóloga infantil, explicaron las características de la enfermedad y los avances registrados en su abordaje temprano. En la Argentina particularmente se registran aproximadamente un caso cada 7.000 u 8.000 recién nacidos. Según explicaron las especialistas, en el año 2025 la incidencia entre los bebés pesquisados fue de unos 6.700. Óptimo es detectar antes de que aparezcan los síntomas. Uno de los principales avances fue la incorporación de la pesquisa neonatal, un análisis que se realiza a todos los recién nacidos inmediatamente y también idealmente dentro de las 48 horas y el quinto día de vida. Este estudio permite detectar marcadores que pueden indicar la presencia de la enfermedad incluso antes de que aparezcan los primeros signos. Una pesquisa positiva, sin embargo, no significa que el bebé tenga fibrosis quística. Ante un resultado sospechoso, se realizan nuevos estudios y el diagnóstico se confirma mediante el test de sudor. Bueno, nuestro deseo en este día, ¿no es cierto?, que sigan avanzando las investigaciones y las soluciones para esta enfermedad que afecta entre 7 y 8 mil, de cada 7 u 8 mil a uno de los recién nacidos.

0: 8:42 en la República Argentina, y esto es Argentina Activa, acá en Radio Argentina 91.3. Saludos a los chicos y chicas de la Fundación Tango Danza. Hasta ahora la única despierta parece que es Laura, que ya presentó su mate ahí en el mensaje de WhatsApp. Dice: arriba argentinos a pelear por la patria. Bueno, Laura, para tanto tampoco. Y sí, se lo está esperando a Sol, a Walter, a Guille, a Chiqui, a todos. Sí, a Gris también, a Gris también. Bueno, ya te dije que la temperatura subió a 10 grados 3 décimas. Todavía no te saques el suéter ni la campera, pero disfrutá de esta jornada que hasta ahora viene soleada.
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0: A estudiar, se ha dicho. Pruebas PISA. Argentina cayó en las tres áreas y matemáticas tuvo su peor resultado histórico. Casi 8 de cada 10 estudiantes argentinos no alcanzaron el nivel básico en matemática y el país quedó octavo en América Latina. Los resultados de las pruebas PISA 2025 concedieron una nueva señal de alerta sobre el nivel educativo en la Argentina. Por primera vez dentro de la serie comparable, el país retrocedió simultáneamente en ciencias, lecturas y matemáticas respecto de la evaluación anterior. Argentina obtuvo 393 puntos en ciencias, 389 en lectura y 367 en matemáticas. En las dos primeras áreas se registraron los peores resultados desde el año 2006, mientras que en matemáticas alcanzó el puntaje más bajo de toda la serie histórica.

0: Así que a estudiar, a estudiar, a estudiar, se ha dicho. Mientras tanto, nosotros acá en Radio Argentina, en Argentina Activa, disfrutamos de buena música.
1: Para Españita y Roque, este matrimonio amigo tan querido, voy a dejar como recuerdo grabado los viejos versos de Celedonio Flores, porque canto así. Me acompaña Leopoldo Federico y su bandoneón.

Pido permiso, señores. Este tango habla por mí. 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Porque cuando pibe me acunaba en tangos la canción materna para llamar el sueño, y escuché el rezongo de los bandoneones bajo el emparrado de mi patio viejo. Porque vi el desfile de las inclemencias con mis pobres ojos llorosos y abiertos, y en la triste pieza de mis buenos viejos cantó la pobreza su canción de invierno. Y yo me hice en tangos, me fui modelando en barro, en miseria, en las amarguras que da la pobreza, en llantos de madre, en la rebeldía del que es fuerte y tiene que cruzar los brazos cuando el hambre viene. Y yo me hice en tangos porque, porque el tango es macho, porque el tango es fuerte, tiene olor a vida, tiene gusto a muerte. Porque quise mucho y porque me engañaron y pasé la vida masticando sueños. Porque soy un árbol que nunca dio frutos, porque soy un perro que no tiene dueño, porque tengo odios que nunca los digo, porque cuando quiero, porque cuando quiero me desangro en besos, porque quise mucho y no me han querido, por eso canto tan triste, por eso.

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0: Es la hora 9:02.
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Información, actualidad, noticias, cosas que te interesan, que nos interesan también. Al que preguntó el horóscopo para Aries, en un ratito le digo el horóscopo para Aries, pero yo no le digo el horóscopo para la semana, ni para el mes, ni para el año, ¿eh? Para el día de hoy, nada más que para el día de hoy. Mañana arreglate. Seguimos con 10 grados 3 décimas la temperatura en la ciudad de Resistencia, 85% la humedad, la presión 1013.4 hectopascales, con un viento del este a 4 kilómetros y una visibilidad óptima, señora, señor, 15 kilómetros.

0: Vos sabés que hay un programa que se llama Fortaleza, en el cual estudiantes de toda la provincia participaron de una jornada de prevención de consumos problemáticos. Hay una entrevista que la vamos a difundir ahora, que es a la ministra de Educación, Sofía Nayanov, a Alejandra Castro, del programa Fortaleza, al ministro de Desarrollo Humano, Diego Gutiérrez, y a la subsecretaria de Educación, Isabel Sanchuk. Escuchamos la entrevista.
1: La Fortaleza está trabajando fuerte con este programa, un programa que nació a través de la vicegobernación en su momento, Silvana Schneider, hoy está como senadora, pero lo lleva a cabo Castro, la psicóloga, y estamos trabajando muy bien, se ha trabajado articuladamente, todos los años ya se hace por calendario las jornadas que los chicos van a tener, la forma que van a trabajar en el aula y para poder lograr. Lo que más me preocupa a mí es el trabajo efectivo, que el chico no pierda tantas horas clase y que esto se transforme en un espacio de otro tipo de clases que le hace bien a la salud mental y sobre todo, sabemos todos, por la gran problemática de las adicciones.
2: Siempre se trabaja en todas las áreas, siempre tratamos que primero no tengan ofertas en la calle con todo lo que tiene que ver con seguridad y narcotráfico y sobre todo que tengan red de apoyo, que haya un alguien en una escuela que te pueda mirar, en tu casa que te pueda ver, alguien en el barrio. Hay que hacer todas las redes de apoyo con deporte, sí, con medidas protectoras. Nosotros venimos trabajando hace 2 años de manera interrumpida, con lo cual es un programa que está todo el tiempo en movimiento. ¿Sí? Nosotros creemos que esto se hace moviéndose, escuchando y pensando, pero mientras nos movemos.
3: Nosotros vamos a acompañar todo este tipo de acciones que tiene que ver con que los jóvenes trabajen durante todo el mes interiorizando cuáles son la problemática, cómo se meten estos narcotraficantes en las escuelas, cómo se meten en los lugares de encuentro de los jóvenes, de esparcimiento, y bueno, terminan generando una red de víctimas y los agarran desde muy jovencitos, generándole expectativas, mostrándole un mundo irreal. Pero bueno, lo importante es que los chicos sean conscientes de lo que se trata esto.
4: Las escuelas durante todo el año vienen trabajando en diferentes temáticas, pero en estos días, en estas semanas, han estado fundamentalmente trabajando unas guías que tienen que ver puntualmente con lo que es el consumo problemático. Y desde ese lugar, hoy las escuelas van a poder compartir con nosotros todo aquello que han podido socializar entre ellos como compañeros, han podido socializar con los docentes y con las familias también.
0: Ahí estaban 12 chicos de edad secundaria que asistieron a estas charlas de consumos problemáticos que dio la, ¿cómo es? Fortaleza, la empresa Fortaleza, que está bien que atiendan a los chicos y que se les dé esta clase de capacitación o de información o de prevención, pero yo creo que lo que hay que fortalecer es la familia. Se me ocurre que ahí surge todo, ¿no es así? Tenemos familias que jamás supieron de una de estas charlas, jamás asistieron, jamás recurrieron a pedir ayuda. Una cuestión de decir, yo no necesito, o para qué, si al final todo igual, el asunto de la puerta giratoria y para qué lo... Pero es tu hijo el que está, o tu hija, los que están en juego. Así que yo le diría a esta gente de Fortaleza que también apunte a la familia, aunque sea a uno de los dos progenitores, o quien sea su tutor o encargado, hablamos de la criatura en cuestión. Cuestión de que sepa cómo guiarlo. Muchas veces, y no te olvides que tenemos dos familias siempre tenemos dos familias en la vida, la que nos toca, ¿no es cierto?, por genética, y la que elegimos nosotros afuera por amistades. A lo mejor yo no estoy de acuerdo en cómo es mi prima, mi primo, pero sí quisiera que sea como es el que se sienta o la que se sienta al lado mío, y lo tomo como amigos, la segunda familia que uno elige. Y a veces esa familia tampoco tiene buenos consejos o buenos comportamientos, y es lo que se transforma en guía para el adolescente. Así que hay que tener mucho, pero mucho cuidado en ese punto. Amor.

Atentos los que juegan. La poseada pone en juego más de 386 millones de pesos esta noche. Los chaqueños van a tener la oportunidad de una nueva entrega para convertirse en millonarios de un sorteo. Sí, el de la poseada. La poseada chaqueña quedó vacante en el sorteo del pasado sábado, por lo que pozo acumulado para esta noche asciende a, mirá, 386.479.241.78. En dicha oportunidad los números sorteados fueron 8, 11, 16, 41, 45, 56, 66, 73, 86 y 93. Sin embargo, no registraron ganadores con los 5 aciertos. Así que atentos, hoy a la noche se juegan en la poseada 386.479.000 pesos.

Bien, información con respecto a la salud de la señora Mirta Legrand. Tiene un cuadro respiratorio bronquial, según informó el parte médico oficial del Sanatorio Materdei, donde se encuentra internada por una bronquitis a los 99 años. Tras algunas horas de permanecer ingresada en el centro de salud, la institución reveló un informe de salud oficial y señaló: la señora Mirta Legrand ingresó esta mañana en nuestro sanatorio cursando un cuadro respiratorio bronquial. Además del texto, señaló que la presentadora se encuentra en una habitación común para completar estudios y continuar con el tratamiento médico correspondiente. También sostuvieron: su familia agradece a todos por las muestras de afecto, respeto y durante la internación de la señora Mirta. Por último, la difusión explicó: de no mediar cambios, el miércoles emitiremos un nuevo parte médico a ser el único medio de comunicación. Cuadro respiratorio bronquial por parte médico sobre la internación de Mirta Legrand.

Ya en nuestra selección musical de la mañana hemos tenido un poco de salsa, música de salsa, música de Latinoamérica, de Centroamérica principalmente. Tuvimos unos tangos, tuvimos unos pasodobles y llegó el momento del folclore.

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Debemos aceptar este destino que nos obliga a disfrutarnos tan solo por momentos. No destruyamos jamás lo construido por culpa de no haber aprendido a amarnos en secreto. Es preferible vivir un amor, aunque esté herido, a tener que llorar por aquel que ya se ha muerto.

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1: Es la hora 9:33.
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0: Es la hora 10:13 minutos.
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0: Es la hora 10:39 minutos.
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Olvídame y Pega la Vuelta. No nos hemos olvidado de ellos y por eso esta noche están aquí con todos ustedes, Pimpinela.

0: Es la hora 11:30 minutos.
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0: Bien, ¿qué tal? ¿Cómo están? Aquí estamos compartiendo esta mañana de día martes aquí en Radio Argentina 91.3 MHz y también a través de las redes sociales y por supuesto www.argentinalinea.com.ar Comunicanea Radio Stream en la mañana de Radio Argentina. Y sí, hay mucha información y también, por supuesto, el calendario que es lo que se celebra en la jornada de hoy, 8 de septiembre de 2026, y por supuesto también lo que nos dice o nos dicta el Servicio Meteorológico Nacional, dependiente del Ministerio de Defensa de la Nación, que establece unas temperaturas de medianas a bajas, ¿no? Para estos días que ya tenemos anoche o ayer a la tarde estuvimos teniendo temperaturas relativamente bajas para lo que es esta época del año, pero son los últimos estertores, por así decirlo, los últimos fríos que vamos a tener. 18 grados 6 centígrados en estos momentos la temperatura, la humedad del 47%, la presión 1013.7 hectopascales, el viento del este a 10 kilómetros, la visibilidad 15 kilómetros, y para la tarde, bueno, para la tarde se espera 24 grados de máxima en la temperatura, 16 grados para la noche, atención, y lo que hace a el viento va a estar soplando del noreste al este. Esto significa que en un par de días, si no me equivoco, o mañana mismo, miércoles, va a poder ver algunos chaparrones, pero ya entrada la noche. Mañana vamos a tener una mínima de 13, un poquito más alta que la de hoy. Hoy se tuvo una mínima de 5 y una máxima de 24 para mañana miércoles. También va a estar parcialmente nublado y chaparrones en la noche, ¿no? La temperatura va a subir un poco más en la noche. Ahora le estaba diciendo que íbamos a tener una temperatura de 13 grados, bueno, 23 va a estar mañana en la noche y por ello también va a haber chaparrones, así como también el día jueves y para el día viernes, bueno, ya se avisoran tormentas aisladas, lluvias aisladas, así como también mayormente nublado para el fin de semana y para lo que resta del inicio de la semana próxima. Pero hoy estamos en martes y, como les decía, hoy va a haber una máxima de 24 en la tarde y 16 grados en la noche, la temperatura en la jornada de hoy, 8 de septiembre. Día Internacional de la Alfabetización. Hoy es el Día Internacional del Periodista, es el Día Mundial de la Fibrosis Quística y el Día Mundial de la Fisioterapia. También se celebra en España el Día del Cooperante. Así que un saludo a todos los alfabetizadores que dan vuelta por nuestro país. Ahora se está haciendo una campaña también de alfabetización a nivel provincial y a nivel nacional. A los periodistas, en particular aquellos que tienen el trabajo y una formación en tal sentido, ¿no? Día Internacional del Periodista en la jornada de hoy, 8 de septiembre, una labor para el periodismo internacional principalmente, muy requerida por diferentes medios, ¿no? Y principalmente por lo que es la Organización Mundial de Periodistas, que en 1958, la reunión que se hizo en Rumanía, se estableció el 8 de septiembre como Día Internacional del Periodista en honor y conmemoración a quién, al fallecimiento de Julius Fučík, escritor y periodista checoslovaco que fue ejecutado por los nazis en 1943. La fecha está destinada a resaltar la importancia de la profesión del periodismo en su labor de buscar la verdad y en defensa de la libertad de expresión. Es necesario recordar que en la actualidad los periodistas siguen siendo objeto de ataques, aquí en la Argentina principalmente, encarcelamientos, secuestros y asesinatos, ya en diferentes lugares de Latinoamérica y en otras partes del mundo, por ejercer su profesión. Por ello, la importancia de homenajearlos y reconocer el papel que tienen en la sociedad, ¿no? Y esta bajada desde Presidencia de la Nación, ¿no? No odiamos lo suficiente a los periodistas, ¿no? Es una frase insistente y un maltrato verbal permanente que lleva a un desconocimiento de toda dignidad, si se quiere, para con respecto al rol de periodista por parte de, bueno, el presidente y de parte de su séquito también de funcionarios, ¿no es cierto? Y ni hablar de aquellos que se dicen trabajar de tal en algunos canales de streaming que se dedican a manifestar todo tipo de improperios. Veremos si en una década esta misma gente no resulta en la búsqueda de micrófonos, en la búsqueda de cámaras, en la búsqueda de alguien que les grabe una entrevista y que los pueda sacar en algún medio, ¿no?
1: Hola, buen día, Marcelo. Mañana fresca en Resistencia.
0: Bien, es mañana fresca, sí. Bueno, debe estar, claro. En algún lugar del estado de Michigan o de Honolulu, por allí debe andar René Vega, en algún momento debe aparecer. Bueno, le decía, este particular encono, que no es solamente acá en nuestro país, en otros lugares se da, pero con menor repercusión quizás, ¿no? Entonces hay que andar con pies de plomo, hay que tener mucho cuidado, en el sentido de quizás por allí expresarse de manera desembozada, ¿no? La famosa libertad de expresión no es más que una expresión de lo que se quiere como libertad, o de lo que se cree como libertad. Para el libertario o para los libertarios, la libertad es en torno a él y el entorno de él. Eso es lo que significa la libertad para el libertario. El resto no le importa, ¿no? Eso es lo que ocurre con el pensamiento que se tiene muchas veces de la doctrina libertaria, ¿no? Y más de estos nuevos libertarios, libertarios que están encumbrados en los medios y que proliferan por todos lados. Veía un muchacho que fue a la universidad, creo que a la Universidad de Buenos Aires, ¿no? A simplemente querer manifestar su odio, así, tal cual, ¿no? A quienes piensan diferente. Entonces se fue con su teléfono, con sus redes, a mostrar cómo lo maltrataban los estudiantes, porque eran todos entre estudiantes. Decía, mirá, tienen la figura del Che, él es un antipatria, era un antisemita y demás, ¿no es cierto? Cosas así que no tienen razón de ser, solamente para ganarse seguidores o para ganarse la mirada atenta de la Casa Rosada o de el jefe de comunicación digital, vaya a saber, ¿no? ¿Cuánta gente de ese tipo existe y hacen este tipo de artimaña? Bueno, no la pasó bien el muchacho, tuvo que salir prácticamente disparando de allí, porque, bueno, vinieron otros muchachos un poquito más enfervorizados y le dijeron, te mandás a mudar de acá, salí porque lo único que estás haciendo es estás provocando, ¿no? No se bancó y se tuvo que ir. Cosas como esas es lo que hacen que todo resulte una, no sé, una payasada, si se quiere, este trabajo de estar frente a un micrófono, de sentarse frente a una computadora y escribir, porque esta gente justamente que se dice libertario o que resuma libertad, no lo está haciendo realmente, ¿no? Lo que están haciendo es nada más que generar una especie de caricatura de lo que es la comunicación, lo que es la información, lo que es la redacción y la opinión de una periodista formado, ¿no? Bueno, les decía, Julio Fusik nació el 23 de febrero de 1903 en Praga, en Checoslovaquia, estudió filosofía y en 1921 ingresó en las filas del Partido Comunista. Comenzaría escribiendo artículos teatrales y literarios y posteriormente sería redactor de reportajes sociales y culturales publicados en el periódico Rue de Pravo y la revista Borba. ambos de ideología comunista, ¿no? Debido a su militancia y escrito a favor del comunismo y en contra del fascismo, fue detenido en diferentes ocasiones. Aún siendo perseguido, continuó con su trabajo de redactor y activista, pero desde la clandestinidad y utilizando el seudónimo del doctor Orac. Para ese tiempo el ejército nazi ya había ocupado Checoslovaquia y en abril de 1942 es detenido por la Gestapo, que era la policía secreta de la Alemania nazi, y trasladado a Berlín, y luego lo llevarían a la prisión de Pankrac en Praga, donde fue torturado y decapitado en 1943. Sin embargo, mientras se encontraba vivo, logró sacar de la cárcel un reportaje denominado Al pie de la horca. Mientras Fusik se encontraba recluido en la celda 207 de la prisión Pankrac, un guardia de las SS de origen checo que lo llevaba a la celda entabló conversación con él y posteriormente le trajo un lápiz y un papel que no quiso utilizar por temor a que se tratase de una trampa. Sin embargo, con ello escribiría hoja por hoja al pie de la horca un reportaje que cuenta sobre las condiciones y la vida de la prisión, personas, torturas, sala y sentimientos. Estos escritos serían recopilados y publicados con posterioridad a su muerte, ¿no? Al finalizar el texto diría: también mi juego se aproxima a su fin, no puedo describirlo, no lo conozco, ya no es un juego, es la vida, y en la vida no hay espectadores. El telón se levanta, hombres, os he amado, estad alerta. Esto es el último testimonio, el 9 de junio de 1943, y que ya no tendría ocasión para escribir, puesto que esa misma noche lo llevarían al tribunal, ¿no? Así que esta es la conmemoración por el Día Internacional del Periodista, para poner fin a la impunidad de los crímenes contra periodistas, que es también el 2 de noviembre, y el Día Mundial de la Libertad de Prensa, que es el 3 de mayo. Hoy entonces, el hashtag Día Internacional del Periodista, o Día del Periodista también, porque bueno, se celebra en la jornada de hoy, 8 de noviembre. Un saludo también a los alfabetizadores, hashtag alfabetización, Día Mundial de la Fibrosis Quística y Día Mundial de la Fisioterapia, a todos los fisioterapeutas que tanto ayudan también, un saludo a todos ellos.

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0: Bien, y judiciales en alerta frente a un posible desenganche salarial. Trabajadores judiciales se manifestaron este lunes en rechazo a una audiencia vinculada al sistema salarial del sector y desde el gremio advirtieron que un proyecto ingresado a la legislatura buscaría modificar la intangibilidad y separar los saberes del personal respecto de los jueces, ¿no?
1: Hola, buen día, Marcelo. Mañana fresca en Resistencia.
0: Trabajadores judiciales se manifestaron en rechazo a una audiencia en la que, según denunciaron, se analizaba un posible desenganche de salario personal respecto de los haberes de los jueces. El reclamo estuvo encabezado por representantes gremiales, quienes cuestionaron tanto el trámite judicial como un proyecto que habría ingresado a la legislatura provincial. Desde el sector de los trabajadores señalaron que el sistema salarial vigente constituye un derecho adquirido ya que establece una relación porcentual con lo que perciben los jueces del Superior Tribunal de Justicia y en ese sentido advirtieron cualquier intento de modificarlo implicaría avanzar sobre derechos laborales y salariales de los empleados judiciales. Por su parte, Graciela Aranda sostuvo que el expediente en cuestión ya tuvo una sentencia dictada en el 2020 que luego fue considerada cumplida en 2021. Según explicó, la causa fue reactivada posteriormente y derivó nuevas resoluciones, situación que desde el gremio consideran irregular porque afirman vulneraría el principio de cosa juzgada. Además, también cuestionó Aranda que el Poder Ejecutivo haya presentado un proyecto de ley vinculado a un nuevo concepto de intangibilidad. Según planteó, la iniciativa beneficiaría únicamente a jueces o demandantes, dejando afuera al resto del personal judicial y generando una división entre trabajadores. Es lo que se busca. ¿Qué tal, René? ¿Cómo estás?
2: Muy buenos días, Marcelo. ¿Cómo está la audiencia de Radio Argentina? Acá nos estamos sumando un poquito tarde. Bueno, mucha información para compartir en esta jornada de este martes. Ya se está...
1: días de lo que se viene, la primavera, ¿no? Vuelve primavera, 17 grados, no, perdón, vamos a actualizar los datos del tiempo en nuestra ciudad, según el Servicio Meteorológico Nacional, estamos con una temperatura a esta hora de la mañana, 18 grados 6 décimas, y la máxima prevista para esta tarde es de 24 grados, con el cielo despejado, un hermoso día, ¿no? Un día de martes espectacular para disfrutar de esto que tiene que ver justamente con este clima, ¿no? Este clima tan cambiante, cambio climático. Bueno, Marcelo, hay novedades en el caso Loan, te cuento, ahora vamos a estar desarrollando esta información, sí. Pero ¿se acuerda? Laudelina Peña relató horas de búsqueda, el hallazgo de huella y también algunas nuevas acusaciones que hizo. Así que son esto, recordemos que se está llevando adelante el juicio por la desaparición de Loan, justamente, y bueno, hay novedades también en ese sentido. Otra en las lo que está marcando un poco también la agenda de la información acá en la provincia del Chaco tiene que ver con una presunta banda que simulaba robos de autos para cobrar seguros y luego venderlos. No, estamos hablando de Presidencia Roque Sáenz Peña. Bueno, se termina de desarticular esta banda, así que bueno, esto que también tiene que ver con lo que está pasando en nuestra provincia, qué es lo que está pasando en nuestro país. Marcelo, ¿se acuerda de las pruebas PISA? Las pruebas claro, que se hacen a nivel global, digamos, que están evaluados, que evalúan justamente los resultados de la formación en ciencia, lengua y matemática. Bueno, lamentablemente la Argentina volvió a caer en todas las materias y obtuvo el peor resultado en 20 años. Estamos hablando de un puesto 72 sobre 90 países evaluados, así que ahora te vamos a estar contando también todos los detalles de esto que está pasando en materia educativa y que tiene que ver justamente con la situación, ¿no?, triste y lamentable que está pasando, y obviamente estamos hablando de un presupuesto educativo que no termina obviamente de acordar el gobierno. Recordemos que las paritarias no existen, que acá en la provincia del Chaco la Comisión de Política Salarial y Condiciones de Trabajo tampoco existe, nunca existió, así que bueno, esto seguramente tendrá mucho que ver en estos resultados que estamos hablando, ¿no? Y también ayer salieron a hablar, Marcelo, porque estamos hablando de ya está sancionada la ley, ya está promulgada la sanción de la ley de la suspensión de las PASO. El que salió a hablar en relación a esto fue el diputado Nicolás Schlimmel. Ahora vamos a ver si podemos hablar con él, porque dijo que los fondos para el pediátrico van a ser un dibujo. Cuestionó el anuncio de destinar al pediátrico la plata que se utilizará, que no se va a utilizar en las PASO, y señaló que la verdadera dimensión de los recursos se conocerá cuando se ejecute el próximo presupuesto. O sea, esto no deja de ser lo que decimos siempre, humo para el momento y una suspensión de las PASO que se venía a venir y que contó justamente con el voto y el acompañamiento de una diputada del Frente Chaqueño, del peronismo, del grupo del Frente que nuclea el peronismo, que tiene que ver con Katia Blanc. Así que bueno, esto salió ya a hablar el diputado Schlimmel, así que ahora lo que dice y aclara es que la única ley que puede asignar presupuesto es la ley del presupuesto, o sea, no tiene sentido, así que cualquier otra ley que diga que va a asignar presupuesto es inválida y también es inconstitucional.
0: Claro.
1: Esto es lo que aclaraban un poquito en relación a esto que pasó, ¿no?, en la Cámara de Diputados de la provincia. Así que bueno, mucha, pero mucha información para compartir en esta jornada.
0: O sea que si hay un agregado dentro de la ley de la suspensión de las PASO,
1: es inconstitucional.
0: Es no inconstitucional. Se puede. ¿La ley de las PASO o de
1: la... No, la ley que aprueba la suspensión de las PASO es una ley que está dentro de la normativa vigente.
0: Claro, pero dentro de esa ley no tendría que estar un agregado que...
1: Sí, pero claro. Ahora, lo que no se puede derogar es la ley que suspende las PASO. ¿Por qué? Bueno, esto es lo que explicaba Schlimmel. Lo que se llega a cuestionar es la inconstitucionalidad de la asignación de fondo, de un fondo que ya estaba establecido por ley para llevar adelante el tema de las PASO, las elecciones, las primarias. Ahora, ese fondo deja entrever la ley, que tampoco es específico, porque no habla de asignar ese monto, o no habla tampoco de porcentaje para asignar el presupuesto, digamos, el año que viene. O sea, ahora viene, se va a tratar el presupuesto. Ahí recién se va a poder hablar de asignar un fondo específico para el hospital pediátrico en este caso, ¿no? Así que bueno, eso es un poco lo que te vamos a estar contando obviamente en el transcurso de esta jornada.
0: Bien. Nosotros mientras vamos a seguir informando y comentando algunas noticias, ¿no?, que nos llegan a nuestra mesa de trabajo, la tan consabida redacción también, y a la producción, y por supuesto, bueno, algunas novedades con respecto a lo que es las actividades que se vienen desarrollando en nuestra provincia, ¿no? Bueno, hay una nueva corte de estudiantes de escuelas técnicas que finalizó el programa PIES. 11 estudiantes expusieron en la Facultad de Ingeniería de la ONU, de la UNE, perdón, los resultados de rediseño de un túnel de viento portátil. Mire usted. Los pasantes presentaron las modificaciones incorporadas a un equipo utilizado en actividades de extensión y compartieron cómo la experiencia influyó en la selección de sus futuros estudios. Un túnel de viento portátil. Es importante este interesante artículo que se pueda llevar de un lugar a otro, como para mostrar cuáles serían los comportamientos de un material o de un objeto respecto del viento, ¿no? De un objeto pequeño, obviamente, ¿no?, que esté allí friccionado, ¿no?, o la aerodinámica que tendría ese elemento. Bueno, por otra parte, en la UTN también Resistencia invita a niñas a descubrir el mundo de la ciencia y de tecnología. La Facultad Regional Resistencia de la UTN será nuevamente de la sede de jornada Latinoamericana de Talleres STEM para niñas y mujeres adolescentes Aldo Ada Lovelace. La actividad será gratuita y se va a realizar el sábado 3 de octubre de 9:30 a 13 en French 414. Interesante también Ada Lovelace Day, la quinta jornada latinoamericana de talleres STEM para niñas y mujeres adolescentes, este 3 de octubre, allí en French 414 de 9:30 a 13 horas. 6.311, el resultado de la quiniela a la cabeza, 5.945 el segundo premio, también 9.277 el tercer premio, 1.788 el cuarto premio y 0.340 el quinto premio. Quiniela de Lotería Chaqueña, la primera a esta hora de la mañana, 6.311 a la cabeza. Bueno, también hay otras informaciones en torno a lo que hace al centro y lugares de nuestra provincia, de nuestro país, perdón, que tienen que ver con lo que está ocurriendo también por allí. En la capital, por ejemplo, en lo que hace a Mar del Plata, el primer gobernador de Malvinas respaldó el anuncio de Milei. De paso por la ciudad, José Arturo Estavillo, quien gobernó Tierra del Fuego. Escuchen bien, esto de lo que es parte de la historia contemporánea, lo que sigue siendo hasta ahora. Bueno, José Arturo Estavillo gobernó entre 1992 y 2000 todo lo que es Tierra del Fuego, Antártida, Isla del Atlántico Sur. Consideró muy acertadas las medidas anunciadas por el presidente sobre la soberanía argentina. Hay que ver cuánto se cumple de todo esto que se dijo, ¿no? Bueno, hay también una denuncia penal contra empresas que buscan petróleo en Malvinas. El gobierno nacional presentó ayer una denuncia penal contra las empresas internacionales dedicadas a la exploración y explotación de hidrocarburos en la cuenca Malvina Norte, tras detectar que operan bajo licencias ilegítimas otorgados por el Reino Unido. ¿Qué alcance tendrá el oro depositado en los bancos británicos, ¿no?, de Argentina como garantía para algunos créditos? Que según dicen están por ahí. Ahora nadie sabe, porque la bancaria denunció de que se estaban llevando el oro del tesoro, pero nunca más se supo el rastro de ellos, ni se sabe siquiera si realmente están en Inglaterra, ¿no? Pero es lo que se supone, es lo que dijeron en uno de los bancos de allí. Bueno, por otra parte, bueno, buscan el aval ambiental, consulta pública para crear un nuevo parque submarino. Esto es el Mar de Plata. El Ministerio de Ambiente Provincial lanzó una consulta pública para analizar la creación de un segundo parque submarino en Mar del Plata. Estará ubicada a 6.5 millas náuticas del Faro, en una zona más alejada de la costa que el Cristo Rey. Se apunta al desarrollo del buceo deportivo y actividades recreativas en esa zona. Barrelier, esto es en Córdoba, Barrelier se despegó del crimen y habló de rapto. El fiscal no le cree. Con su nuevo abogado, el ex trabajador municipal declaró ante Raúl Garzón y dijo que la chica salió viva de su casa. Habló mal de la madre de ella y de Osvaldo Faceta. Por otra parte, Yallora capitaliza el triunfo de Font. Marco Juárez, la contundencia del triunfo en la elección sorprendió hasta el propio partido justicialista. El BID crece a contramano del mercado. ¿Qué es BID? La clave es pensar como tecnológica, no como fabricante de autos. Ese es el secreto de la firma china BID, que crece a contramano del mercado. Mirta Legrand padece cuadro respiratorio. La diva se encuentra internada por algunos estudios y está en una habitación común. Y también poner la historia a salvo del clima. El archivo histórico de la provincia, esto es en Córdoba, busca proteger su patrimonio contra los efectos del cambio climático. La temperatura, atento al dato, ¿no?, y la humedad en los espacios de los archivos históricos son monitoreados de manera permanente para proteger los documentos. Si tiene libros muy antiguos, aquellos famosos incunables, documentación que data de principios del siglo pasado, tenga en cuenta que tanto la temperatura y la humedad tienen que estar en un ambiente controlado para que no se deteriore todo ese material. Esto significa tener una temperatura ambiente no muy baja, ni muy alta, ni tampoco con mucha humedad. Nosotros seguimos con más información. René, ¿tenés algo para contarnos?
1: Sí, por supuesto. Estamos transitando hoy, 8 de septiembre, un nuevo reclamo, Marcelo, que tiene que ver con este paro nacional universitario en todo el país, por el reclamo de la aplicación del... escuchaba a algunos dirigentes, ¿no? Porque ahora están todos... vieron que está Adiune, en el caso de Chaco está Atún, hay varios gremios que están dentro del Consejo Interuniversitario Nacional. Bueno, hoy están llevando adelante una medida de fuerza todos los gremios de docentes y no docentes de las universidades estatales del país,
0: sí,
1: en reclamo por la aplicación de la ley de financiamiento universitario. Estamos hablando de una ley que fue ratificada en el Congreso Nacional 4 veces, decían hoy los gremios, y que el gobierno no pasa en ningún lugar del mundo, lo que decían los gremios esta mañana, que tiene que ver justamente con que el gobierno inclusive no hace caso omiso a la justicia, porque también se hubo un dictamen de la justicia para que se aplique una orden de la justicia al gobierno nacional de que implementen lo que significa esta ley de financiamiento universitario. El gobierno está haciendo lo que considere, o hace lo que quiere. ¿Por qué? Porque lo que le estaban criticando en cierta medida al Consejo Interuniversitario Nacional tiene que ver con que se había sentado en una mesa donde habrían en principio aceptado un aumento de un 20% en tramos de lo que va la era, estos prácticamente 3 años. Y bueno, la pérdida del poder adquisitivo del salario ronda casi el 60%, digamos, ¿no? Y bueno, esto es lo que explicaban. Y en ese sentido, si se aplicaría la ley que está en plena vigencia, que fue rechazado el veto, Milei vetó la ley, volvió al Congreso, la volvieron a rechazar al veto, pero y después, ante el no cumplimiento de la ley, fue en la justicia, que dijo, señor, tiene que cumplir la ley, no la está cumpliendo. Bueno, por eso es que ya son más de 300 días que el gobierno lleva sin cumplir esta ley, y la situación en las universidades es una caldera, Marcelo, es lo que dicen los gremios hoy. Inflación que no afloja, sueldos que no alcanzan, becas magras, las becas de los chicos. Yo escuchaba hoy de las becas de los alumnos universitarios, no superan los 40.000 pesos, digamos, ¿no? Que no le alcanza ni siquiera para el colectivo. Estamos hablando acá en el Chaco, un colectivo de 2.000 pesos, si tenés que ir y volver,
0: sí,
1: son 4.000, no te alcanza ni para 10 días. O sea, las becas universitarias, que está dentro también de lo que son la ley de presupuesto universitario. Presupuestos ínfimos que redundan en docentes obligados a pluriempleo o retirarse de la docencia. El tema aparte tiene que ver con los trabajos de investigación que llevan las universidades. Está totalmente desfinanciado, eso también lo decía, ¿no? Así que, bueno, estamos hablando de las condiciones de este frente sindical, la CONADU, la CONADU histórica, FEDUN, FATUN, CETERA,
0: sí,
1: todo esto están hoy nucleados en esta, justamente UDA también está, y el gobierno de Milei ya agotó su estrategia judicial, no le quedan más distancias. Estamos hablando del juez Cormick, lo que te contaba recién,
0: claro,
1: que intimó al gobierno a cumplir la ley, aunque la negociación espuria con el aparato judicial y el gobierno, que acabamos de ver con la designación de jueces, obviamente, que también pasó en el Congreso, sirve para no depositar ninguna expectativa. Esto es lo que dicen los gremios hoy, así que, y la ayuda que le prestó también algunos rectores dentro del Consejo Interuniversitario Nacional, y las condiciones, salvo la CONADU, eso lo aclara también el comunicado de hoy,
0: sí,
1: aceptaron esto que te decía, un aumento de 21% en cuotas, y cuando por ley debería ser más del 60% de lo que establece la ley. Así que bueno, lo que hoy hay, lo que para sintetizar y cerrar esta información, hoy el reclamo por la universidad pública tiene un apoyo enorme de todo el país. se trata de organizarlo y profundizar la lucha en unidades con otros reclamos que vienen haciendo diferentes actores de la sociedad. Pero hoy el reclamo es por la aplicación de una ley ratificada cuatro veces en el Congreso Nacional, inclusive con la orden de un juez, el juez Cormí, que lo intimó ya al gobierno a cumplir con la ley, y el gobierno, por supuesto, no la cumple y hace oído sordo a toda esta situación.
0: Qué bárbaro, ¿no? Qué lamentable ese...
1: No pasa en ningún lugar del mundo, lo decía hoy temprano. ¿No? Esto no pasa en ningún lugar del mundo, de que, o sea, que el gobierno no cumpla una ley, por un lado, y por otro lado que no le haga lugar a un pedido de la justicia, una intimación, no un pedido, ya es una intimación que le hace el juez Cormick a Milei, al gobierno nacional, para que cumpla con la ley, y obviamente lo dijo que no lo iba a hacer.
0: Mire usted, bueno, algo muy similar ocurría con el fallo o la determinación de la jueza que instruyó el tema de la suspensión de la ley penal juvenil, ¿no? En el Código Procesal de Buenos Aires, que también, mediante esta intervención de la justicia, le solicita a través de la justicia que el Estado Nacional intervenga para que dé adecuación a determinadas cuestiones que tienen que ver con la infraestructura, la seguridad, el seguimiento, la educación, también la cuestión sanitaria. O sea, y yo escuchaba hoy, decía algunos periodistas de Buenos Aires, obviamente, y ellos decían, pero cómo, la jueza recién se dio cuenta ahora, ¿no? Lo que pasa es que antes no hacía falta que la justicia intervenga en una cuestión de una legislación para ponerla o no en práctica, porque el Estado medianamente, más que mal y de alguna manera, estaba presente, ¿no? Estaba en el barrio, estaba. Hoy está totalmente ausente, totalmente alejado de toda intervención que pueda requerir un joven, un niño, un adolescente en situación de calle o en precariedad.
1: Así es. No, y en relación a esto, acá en la provincia del Chaco hay una ley local, una ley provincial. Sí. Esto lo dijo Vilma Almirón, que es la titular del Juzgado de Niñez, Adolescencia y Familia número 4, que dijo que la ley provincial prohíbe, en base a lo que tiene que ver con la nueva ley penal, esto que vos estás contando, acá en la provincia hay una ley provincial que prohíbe alojar a un adolescente más de 12 horas en una comisaría. Eso no está prohibido. O sea, se implementan leyes en contraposición con leyes que hay que derogar y adecuar a la nueva ley penal juvenil. Claro. O sea, esto lo aclaraba, ¿no? Y en el caso de que lo que puede llegar a pasar es que más de 12 horas de un hoy con la ley provincial acá en el Chaco, más de 12 horas de un adolescente, en este caso, recordemos que la ley lo que hizo fue bajar la imputación de 16 a 14. Ahora, si hay un menor más de 12 horas detenido en una comisaría, bueno, lo pueden denunciar al Estado por privación ilegítima de la libertad. O sea, fíjate hasta dónde llega todo esto que vos estás contando, porque, bueno, esto lo dijo hoy justamente en relación a este nuevo régimen penal juvenil la jueza del titular del juzgado de niñez de número 4 acá, de Vilma Almirón, y viene justamente de la mano con lo que vos estabas contando, ¿no?
0: Así es, sí. Bueno, vamos a la pausa, luego continuamos hasta las 13. 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

0: luego de haber atravesado un episodio gripal que la obligó a...
1: Es la hora 12:38.
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12 del mediodía, 40 minutos ya en esta mañana de un día martes, 8 de septiembre. No se olvide que hoy es el Día Internacional del Periodista, ¿no? Bueno, le cuento. Julieta Campo, la diputada nacional, exige que se trate en diputados la ley que da salida a 170.000 chaqueños asfixiados por deudas. La diputada nacional chaqueña pidió que la Cámara avance este miércoles con la propuesta presentada junto a Lucía Cámpora, de la Ciudad Autónoma, y Gabriela Esteves, de la provincia de Córdoba, para que las familias puedan renegociar sus deudas con tasas y plazos razonables. En el Chaco, la morosidad alcanza al 18,6% del sistema crediticio y trepa al 36,6% entre quienes tienen deudas con billeteras virtuales. La discusión sobre el endeudamiento de las familias volverá este miércoles al Congreso de la Nación, donde los bloques opositores buscan una sesión especial en la Cámara de Diputados que incluya el tratamiento de proyectos vinculados a la morosidad y las deudas. En ese marco, la diputada nacional por Chaco, Julieta Campo, reclamó que también se avance con la iniciativa de su autoría, conocida como Ley de Segunda Oportunidad para Hogares Endeudados, presentada en el mes de abril, para establecer un mecanismo de renegociación de deudas de consumo. Queremos que se trate nuestro proyecto para desendeudar a las familias chaqueñas, sostuvo la legisladora. La preocupación tiene un fuerte correlato con los datos de la provincia, que según información del Banco Central, correspondiente a julio de 2026, la morosidad de las familias chaqueñas llega al 18,6% cuando se considera el sistema crediticio en su conjunto, por encima del 15,7% registrado a nivel nacional. La situación es todavía más crítica en las billeteras virtuales, donde la mora alcanza al 36,6% en el Chaco, frente al 33,9% del promedio nacional. El gobierno provincial se niega a tratar el drama de los chaqueños. Deudas para pagar la luz y para comer, afirmó Ocampo. El 69,7% de las personas con deuda irregulares tiene entre 25 y 54 años, es decir, se concentra principalmente en la población económicamente activa. El mayor número de incumplimientos se registra entre los 25 y los 34 años, con 51.709 personas afectadas, mientras que en la categoría de mayor gravedad son 109.396 los chaqueños en situación considerada irrecuperable y otros 42.877 en alto riesgo de insolvencia. La deuda por sí misma no es negativa, sino que el problema es el destino de la deuda en la gestión libertaria, porque los chaqueños se endeudan para pagar la luz, el alquiler, los medicamentos o la comida, explicó la diputada nacional Julieta Campo. Los diputados radicales y libertarios tienen que decidir si van a votar a favor o en contra de los 170.000 chaqueños asfixiados por deuda, sostuvo la diputada al poner foco en la discusión que tendrá lugar este miércoles en la Cámara de Diputados.

Elecciones en el Consejo de la Magistratura. Por esta parte, de acuerdo al boletín que nos llega aquí, dice Urturi y Morante van por el Consejo de la Magistratura y ponen foco en quién decide sobre el juez y fiscales. La fórmula que competirá el 16 de septiembre reivindica el mandato vinculante de los abogados para definir su posición frente a los candidatos a magistrados. Ricardo Urturi advirtió sobre el poder que concentra el organismo chaqueño y sostuvo que sus representantes no deberán decidir de manera individual. Cecilia Morante pidió mayor participación de los profesionales en este sentido. No se trata solamente de una elección interna de abogados. El próximo 16 de septiembre, los profesionales acudirán a las urnas para elegir representante ante uno de los organismos con mayor incidencia sobre la conformación del Poder Judicial chaqueño, que es el Consejo de la Magistratura y el Jurado de Enjuiciamiento. En ese escenario, Ricardo Urturi y Cecilia Morante integran una de las fórmulas que buscarán representar a la abogacía y colocaron como eje de su propuesta una definición concreta. Quienes ocupen esas bancas no deberían decidir exclusivamente según su criterio personal, sino llevar la posición construida previamente por los abogados. Es lo que denominan un mandato vinculante. Urturi explicó que cuando deben seleccionarse un juez, fiscal o defensor, previamente se desarrollan entrevistas abiertas para que abogados y abogadas puedan participar, evaluar los postulantes y expresar sus opiniones, y de esa discusión surge la posición que después llevan sus representantes. La elección será el 16 de septiembre de 8 a 14 horas en Resistencia, en Colonia Benítez y alrededores. Funcionarán 5 mesas en el centro de convenciones del Domo del Centenario. También habrá puntos de votación en Barranqueras, Presidencia de la Plaza y La Leonesa, de acuerdo con lo informado por los candidatos. Más allá de los nombres en las boletas, la discusión planteada pone sobre la mesa un punto central: ¿quién representa a los abogados cuando llega el momento de participar en decisiones que pueden definir quiénes serán los próximos jueces, fiscales y defensores del Chaco?

0: En el ámbito policial, Cibercrimen investiga al menos 12 presuntas estafas contra adultos mayores por más de 23 millones de pesos. Hay un detenido y dos sospechosos buscados. Uno de los investigados logró escapar por los techos cuando la policía intentó localizarlo en resistencia. En una trama de presuntas estafas financieras que habría tenido como principales víctimas a jubilados y adultos mayores, es investigada por el Departamento Cibercrimen de la Policía del Chaco y al equipo fiscal número 13. El expediente ya reúne al menos 12 casos y el perjuicio económico detectado hasta el momento supera los 23 millones de pesos. La investigación fue bautizada, ¿sabe cómo se llama la operación? Préstame tu abuelo. Y busca determinar la participación de diferentes personas en una maniobra que habría permitido obtener préstamos utilizando datos personales y biométricos de las víctimas. Todo comenzó con una denuncia presentada por el Nuevo Banco del Chaco. A partir de allí, los especialistas de cibercrimen habrían detectado un patrón que se repetía entre los distintos damnificados. Escuche bien, los adultos mayores eran contactados mediante excusas vinculada a supuestos beneficios o trámites. En ese proceso, los responsables de la maniobra, presuntamente, obtenían información personal e incluso registros biométricos. Luego aparecía el verdadero objetivo: tramitar créditos a nombre de las víctimas sin su consentimiento. Una vez obtenido el préstamo, según la hipótesis investigada, el dinero era enviado rápidamente a cuentas de terceros o billeteras virtuales, dificultando así el seguimiento de los fondos. El análisis de movimientos bancarios, cámara de seguridad y comunicaciones telefónicas y otras evidencias permitió a los investigadores avanzar sobre distintos sospechosos. Tres se concretaron, tres allanamientos en Resistencia y Fontana, donde un hombre de 30 años fue detenido y se incautaron teléfonos celulares. Los dispositivos forman parte de elementos que serán examinados para determinar comunicaciones, movimientos y posibles conexiones. Pero este aquí, que el domingo 7 de septiembre, Cibercrimen avanzó sobre otro de los hombres considerados relevantes para la investigación. Los agentes lograron ubicarlo en Resistencia, pero cuando el sospechoso detectó la presencia policial, inició una fuga. De acuerdo con la información del procedimiento, escapó atravesando los techos de distintos inmuebles y logró eludir el operativo. Las diligencias continuaron posteriormente y permitieron secuestrar un Peugeot 208, vehículo que los investigadores sospechan que pudo haber sido utilizado para realizar estas maniobras, y también fueron incautados otros dispositivos electrónicos, ¿no? La causa continúa ahora con la búsqueda de los otros involucrados.
1: Bueno, en relación a lo que está pasando en materia legislativa en la República Argentina, bueno, la oposición se acerca al quórum para sesionar mañana en diputados y emplazar a las comisiones que deberán tratar los proyectos sobre discapacidad y endeudamiento familiar. Distintos bloques ya confirmaron que van a bajar al recinto y las voluntades podrían superar las 129 necesarias para abrir la sesión. Brasil también, en otro orden de cosas, ratificó su apoyo a la soberanía argentina sobre las Islas Malvinas, a pesar de las permanentes agresiones de Milei contra Lula da Silva. El apoyo brasileño se mantuvo invariable desde el año 1833, política de Estado siempre por convicción. Esto lo afirmó el encargado de negocios brasileño en la Argentina, Eduardo Uciel, durante un acto en el Teatro Colón. También se conoció en el día de hoy que más del 50% de los argentinos desconfía de las intenciones expresadas por Milei en su discurso sobre Malvinas, según una encuesta de Management AFI, entre quienes desaprueban la gestión libertaria. El 90% dijo no creer ni confiar en absoluto en los motivos del presidente. La consultora señaló que Malvinas no rompió la grieta, sino que la grieta interpretó Malvinas. Así que estos son algunos de los títulos nacionales, lo que está pasando en materia nacional. Y reciente decíamos también, los gremios universitarios están llevando adelante hoy un nuevo paro nacional, después de rechazar la oferta del gobierno del 3%, y el Frente Sindical de las Universidades Nacionales denunció que los salarios acumulan un retraso del casi el 40% en lo que va del 2026. Otro de los temas que tienen que ver también con lo que está pasando en el país, en el ámbito gremial, la Asociación de Trabajadores de Estado levantó el paro nacional y la movilización previstos para hoy en el PAMI luego de que el organismo ofreciera una recomposición salarial escalonada del 14% y un bono extraordinario de 180.000 pesos. El sindicato aclaró que la propuesta sigue siendo insuficiente y reclamó la reapertura de la negociación paritaria. Mientras tanto, por supuesto, lo que tiene que ver con las prestaciones sigue estando, sigue como reclamo de la Asociación de Trabajadores del Estado.

0: La asociación que representa a los medios argentinos, ADEPA, se suma como una de las primeras organizaciones del hemisferio en hacerlo a una alianza internacional que impulsa estándares para la trazabilidad, el reconocimiento y el licenciamiento de contenidos utilizados por sistemas de inteligencia artificial. ADEPA anunció su incorporación a la coalición SPUR, Standards for Publisher Usage Rights, una alianza internacional de medios y organizaciones de la industria que trabajan el desarrollo de estándares y herramientas para que los editores puedan controlar, medir y gestionar el uso de sus contenidos por parte de sistemas de inteligencia artificial. Esto de el conglomerado o la coalición SPUR fue impulsada originalmente por la BBC, Financial Times, Guardian Media Group, Sky News y Telegraph Media Group, y posteriormente incorporó a MediaWiz y The Associated Press como miembros fundadores. La coalición tuvo además una importante expansión internacional con la incorporación de organizaciones y medios de distintos mercados, entre ellos CMA Media, One, IFRA, FIP, News Media Alliance, Association for Online Publisher, Independent Media Association, Professional Publisher Association y Newswork, entre otros, ¿no? La adhesión de ADEPA permite sumar la perspectiva de los medios argentinos a una iniciativa de alcance global en un momento en que la inteligencia artificial está transformando la producción, distribución y consumo de información y plantea nuevos desafíos para la propiedad intelectual y la sostenibilidad económica del periodismo.
1: Y repasamos algunos titulares a nivel de algunas provincias argentinas. En Misiones, el 70% de los vecinos de Posadas sacó préstamos para pagar servicios y alimentar a su familia, y el 30% está en situación de morosidad. Esto lo dice un relevamiento de una consultora local, MRBT. En Santa Fe, transportistas y otras organizaciones que trabajan con personas con discapacidad participarán mañana de la movilización al Congreso Nacional para reclamar la prórroga de la emergencia en discapacidad. Advierten por aranceles insuficientes y demoras en el acceso a las emergencias. En Entre Ríos, la provincia encabezó en 2025 la tasa de suicidios del país con 21 casos cada 100.000 habitantes, casi el doble de la media nacional y un aumento del 81% desde el año 2017. El dato surge de un informe del Observatorio de Política Criminal de la provincia de Entre Ríos. También en Entre Ríos, la Asociación de Trabajadores del Estado va a realizar hoy un plenario en Paraná, ampliado para definir la continuidad del plan de lucha. Después de las asambleas en los lugares de trabajo, también van a evaluar nuevas medidas ante la falta de respuesta del gobierno provincial a los reclamos salariales.

0: En Misiones también el adolescente posadeño murió tras una pelea de kickboxing en 2025. Juani Acosta, el árbitro, reveló golpes excesivos en su último combate. Luego de más de un año y medio, se presentó a ser como testigo ante el juzgado de instrucción 3 de Posadas, Santiago D., entrenador que actuó de juez en la pelea de exhibición que tuvo al alumno de Jansen 10 días antes de su muerte. Declaró que tuvo que interrumpir dos veces el duelo por un sangrado nasal, pero que el adolescente no se veía desorientado al finalizar. La muerte de Juani, que conmocionó a la sociedad posadeña, se produjo el 18 de febrero del año pasado, tras permanecer varios días internado. El informe preliminar de la autopsia determinó que el chico de 16 años falleció como consecuencia de un hematoma subdural. Noche de sabores en la fiesta del inmigrante. Las calles y pasillos del Parque de las Naciones se poblaron ayer con el ir y venir de los visitantes y también de los integrantes de las colectividades con sus trajes típicos allí en Oberá, en Misiones también, ¿no? Presupuesto 2027, cuidar el empleo es prioridad para el próximo año. Responsables de turismo, educación, prevención de adicciones, de lotería y casinos, cooperativas y macroeconomía circular disertaron ante los diputados. Por último, también clima frío en Misiones, advierten sobre el daño de las heladas tardías. Varias zonas de la provincia registraron temperaturas bajo cero ayer, lo que podría afectar las plantaciones de té. Mañana por jueves, volverían las lluvias en esta zona de la región del país.
1: Se cumplen 1000 días del gobierno libertario que conduce el presidente Milei, y bueno, en los primeros días justamente de este mes, al cumplirse 1000 días de la asunción de Milei, el Centro de Economía Política Argentina, CEPA, propone observar un balance de la gestión económica a partir de 10 indicadores que permiten observar sus principales efectos sobre ingresos, empleo, el consumo, la inversión, el crédito y la producción. Muy interesante. Los indicadores son los salarios, las jubilaciones, la morosidad, el consumo masivo, la inversión real, la desocupación, el empleo registrado, la informalidad laboral, las empresas empleadoras y la producción industrial. Y como conclusión, CEPA dice que a 1000 días del inicio de la gestión de Javier Milei, los principales indicadores analizados muestran que el deterioro de los ingresos, el consumo y el empleo conviven con una inversión que no logra consolidarse y con una producción industrial que permanece por debajo de los niveles previos a la asunción de Milei. La pérdida del poder adquisitivo, el aumento de la morosidad y la informalidad, la destrucción de puestos de trabajo y de empresas empleadoras y retroceso en la actividad productiva configuran un escenario en el que los costos del programa económico se expresan tanto en las condiciones de vida de los hogares como en la estructura productiva de la República Argentina.
0: Viene una invitación del ámbito local. Sí. Hay un taller de chamamé con almuerzo y show incluido el próximo domingo 13 de septiembre de 12 a 19 horas. Para ir reservando, ¿no? En la Peña de la Roque, en Roque Sáenz Peña, 1756, habrá cantina, empanadas y picadas. Fundación Argentina IT, la presentación que va a estar a cargo de la profesora Silvina Aguirre, ¿no? El proyecto es difusión masiva de lo que es del chamamé. Más información al teléfono 3624-611-532, 3624-611-532, para poder estar en el taller de chamamé con almuerzo y show el próximo domingo 13 de septiembre de 12 a 19 horas en la Peña de Roque. ¿Nos estamos despidiendo?
1: Así es, ya las 13 horas en punto en la República Argentina, nos estamos ya despidiendo hasta mañana en esta jornada, que actualizando los datos del tiempo, el Servicio Meteorológico Nacional nos dice que tenemos una temperatura acá en la ciudad de Resistencia, capital nacional de las agriculturas, de 20 grados 7 décimas, y la máxima prevista para hoy es de 24 grados, con el cielo parcialmente nublado. Con esta información ya nos estamos despidiendo de Comunica Neva Radio Stream, acá por Radio Argentina, 91.3 MHz, ahí en la sintonía de tu dial. y también, por supuesto, desde cualquier lugar del mundo en www.argentinalinea.com.ar y también en Comunicanea, el portal digital de noticias, también lo ves en vivo de cualquier lugar del mundo, y por supuesto nuestro canal de YouTube ahí, Comunicanea Radio Stream, también las alternativas de comunicación que tenés con nosotros, con esta emisora Radio Argentina desde Resistencia, capital nacional de las esculturas.
0: Muchas gracias, será hasta mañana.

0: Es la hora 13:02.
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0: Es la hora 13:32 minutos.
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vamos a ver. Esto es lo que estuvimos hablando para el próximo disco. Ahí empiezan a prender la cámara. No, mentira, es una joda.

0: Bueno, esto es el anticipo de lo que se viene.
1: Es la hora 14, 2 minutos.
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0: Muchas gracias.
1: Es la hora 14:32 minutos.
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por la escasez de las lluvias, osamentas que blanquean y reses empantanadas. 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

0: Es la hora 15, un minuto.
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0: Es la hora 15:33.
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0: Es la hora 16:03.
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0: Es la hora 16:30.
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0: Es la hora 18:01.
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9: Golfo, existe el tema del el barril de petróleo a $100, $120, y así que bueno, ya lo tenemos, vamos a aprovechar que ya está para charlar con él. Luis, ¿cómo estás? ¿Cómo estás?
10: ¿Qué tal? ¿Cómo te va, Rafael? Mi comunicación a veces es costosa.
9: Por el valor te lo pagamos eso, no te preocupes.
10: No, por los temas lógicos que hay en la región, nada más.
9: Bueno, estamos con el doctor Luis Irimia, fue ex fiscal y es juez federal en la República Argentina. Luis, yo tengo dos videos, muy cortitos, de una abogada que tiene Leo en Capital y Provincia, acá en Buenos Aires, muy interesantes para que los escuches en un ratito y me des tu opinión. Yo te quiero hacer una pregunta concreta. ¿Por qué la justicia no avanzó contra la corrupción y si la corrupción avanzó contra la justicia?
10: Muchas veces uno se pregunta por qué existe el narcotráfico en un... Te voy a hacer un paralelo, en un lugar determinado. Y después de muchos años llego a descubrir que alguien, cuando se sienta en una silla que tiene un clavo y lo pincha y se aguanta el clavo, es porque hay un beneficio mayor que hace que aguante el clavo. Entonces, ¿qué quiero decir con esto? Que si hay cosas que pasan y no se corrigen, es porque no es que no se puede, sino es porque no se quiere, porque hay un beneficio mejor.
9: Bien, y sigue avanzando la corrupción sobre la justicia, ¿no? Sin duda.
10: Yo creo que las instituciones en alguna medida están bastante complicadas, para decirlo de alguna forma. Poca gente pura nos encontramos. No quiero decir que sea solamente en Argentina, en otros lugares también, pero en Argentina se hace muy evidente, ya es muy grotesco, muy grosero. En algunos tienen algunas formas de cierta elegancia en hacerlo. Sí. Acá ya es muy abusivo.
9: Te digo esto porque las encuestas dan a la justicia como la segunda mal vista, junto con la policía, en todas las encuestas. Si tenemos una justicia que no deberíamos confiar, porque las encuestas nos dicen que no es confiable la justicia, y el único lugar que tenemos para recurrir es la justicia, estamos todos en peligro, porque está número dos en la encuesta. Significa que tenemos como caso el caso Leonardo Cositorto, que vos fuiste abogado de su empresa antes que sufra el allanamiento y todo este problema que ahora lo vamos a ampliar. Pero yo la pregunta es, ¿por qué creerle a la justicia si la justicia es injusta y las encuestas la dan como uno de los peores poderes del Estado? Entonces, cuando yo hablo con gente y le hablo de Cositorto, es un delincuente porque la justicia lo condenó. La justicia lo condenó.

0: porque las encuestas nos dicen que no es confiable la justicia, y el único lugar que tenemos para recurrir es la justicia, estamos todos en peligro, porque está número dos en la encuesta. Significa que tenemos como caso el caso Leonardo Cocitorto, que vos fuiste abogado de su empresa antes que sufra el allanamiento y todo este problema que ahora lo vamos a ampliar. Pero yo la pregunta es, ¿por qué creerle a la justicia si la justicia es injusta y las encuestas la dan como uno de los peores poderes del Estado? Entonces, cuando yo hablo con gente y le hablo de Cocitorto, ah, no, es un delincuente porque la justicia lo condenó. La justicia lo condenó, pero hay que ver de qué manera y de qué forma. Y porque lo tenemos no en Cocitorto solo, lo tenemos en un montón de casos más que después nos dimos cuenta que no era tan cierto como lo que había dicho la justicia en su lugar. Esto fue una cosa muy rápida, rapidísima. Hay juicios que tardan 10 años, 12, 15, y esto se terminó en 2 o 3 años, 4 años, y lo condenaron. Una cosa demasiado rápido para una justicia tan lenta en la Argentina. Dame esta visión.
1: Yo lo que pienso es que hay mucha gente que opina sin tener conocimiento real de la cosa. Opina en base a relatos que fueron bastante bien estructurados, que daban cierto rasgo de seriedad y de veracidad, pero la verdad es que los hechos son totalmente diferentes. O sea que opinar sobre alguien que no conoce no hace más que demostrar que tiene la necesidad de opinar de un tercero, porque si habla de él nadie lo escucha. O sea que ese tipo de opiniones de personas que desconocen a las personas que critican realmente para mí son desechables. El tema es que la justicia hoy se ha ganado un mal prestigio porque a la vista de mucha gente normal y común, cuando ve determinados resultados, hace que toda la lógica de cualquier persona normal descrea de lo que se está resolviendo. Porque por momentos se hace ver situaciones que no existen y por momentos situaciones que se ven se las hacen invisibles, claro, o desconocidas. Claro. Entonces eso hace que la gente desconfíe.
0: Luis, quiero poner en el aire este video cortito, son dos, de una abogada que habla de la causa, Cocitorto, para que vos des tu opinión, porque vos la conocés desde el principio y conocés a Cocitorto cuando Cocitorto tenía las cosas en orden, todo funcionaba bien, hasta que alguien dijo, vamos a allanarlo, vamos a cerrar las empresas y vamos a inhibirle todas las cuentas. Ponemos, chicos, el primer video para que el doctor lo vea. Dale.
2: Hubo detenidos funcionarios dentro de la fiscalía y en este caso hubo una investigación administrativa interna en donde hay una abogada de apellido Maritano, en donde se salió a la luz a través de medios de Córdoba, en donde en estas investigaciones de irregularidades que padecía esta fiscalía en cabeza de Company, pasaban situaciones como, en el caso de ejemplo de Cocitorto, que el famoso llamado anónimo en donde se denunciaba la supuesta estafa que estaba realizando Generación Zoe en Córdoba, era una mentira.
3: La pregunta es, ¿hubo estafa o no hubo estafa?
2: A simple vista de lo que hoy se está sabiendo en cuanto a la investigación, no.
0: Bueno, ahí tenemos que la doctora dice, a simple vista, es decir, que todos estamos viendo, me parece que mucha gente que lo acusó, está viendo, ojo, que hay un cambio en este tema. ¿Cómo ves lo que dijo la doctora?
1: Bueno, primero que todos sabíamos que la causa era una cosa inventada, de solamente de leerla te dabas cuenta que no tenía ni pie ni cabeza. Lo revelador ahora es que parte del personal de la propia fiscalía revela que todo fue un armado, y como te lo vine sosteniendo en algún momento en alguna charla contigo en este medio, todo fue con el objeto principal de tratar de robarle el dinero a Cocitorto. Se inventó una situación para poder sacarle el dinero.
0: Permíteme hacerte una pregunta en el hilo de lo que estás hablando. Yo cuando interrumpo, porque te interrumpo en el hilo. Vos fuiste fiscal y fuiste juez. Estuviste de los dos lados, ¿verdad? Eras el que le llevabas las pruebas al juez y fuiste juez que le decías al fiscal, no, investiga un poquito más, lo hablamos con Ticorne la semana pasada. Yo te pregunto, ¿venía el fiscal a vos? No es el caso de Córdoba, que la fiscal es juez también, por lo visto. Viene un fiscal a vos y te dice, mire, doctor Iribia, o mira, Luis, hay una llamada anónima donde dicen que De Martino está estafando a la gente en tal canal.

0: ¿Vos das la orden de allanamiento o le decís, mirá?
1: ¿Por qué? Porque los llamados anónimos no son prueba para iniciar ningún tipo de investigación. Con ese criterio yo me puedo pasar a, llamando a la usando la guía telefónica, que ya no existe, claro, pero debe existir totalmente, y empiezo a denunciarlos a todos. Y nadie se hace responsable. Ahora, vamos a ¿quién se hace responsable de esta denuncia que ahora quedó claro que tampoco ni siquiera existió y que dio origen a toda la causa? O sea, que el elemento número uno de la investigación que dio origen a la supuesta investigación es nula de nulidad absoluta, donde la misma fiscal es agente provocadora del delito, donde fuerza a su personal a firmar documento público falso.
0: Claro.
1: Falso. La Cora Company es una academia completa de todos los delitos posibles que puede hacer un funcionario público en ejercicio de su función. Lo absurdo, y acá vuelvo al clavo de la silla, que si se la bancan es porque hay un beneficio mayor. Por eso está en el cargo, porque con todas las cosas y todos los elementos de prueba, la cantidad de juris de enjuiciamiento, la cantidad de investigaciones, de las cuales una, por ejemplo, que le pidieron la destitución y que rápidamente pasó a lo que se llama el fuero de corrupción, que yo lo llamo el fuero de corrupción, porque una vez que ingresó ahí, la causa se paró y no la destituyeron a la señora fiscal, donde hizo una documental que quedó con los 10 dedos marcados donde usó el expediente de libreto. Ella actuó como así y sus instalaciones del Poder Judicial y nadie dice nada.
0: Vamos a explicarle a la gente algo, Luis. Estamos con el doctor Luis Irivia, que fue fiscal de la causa AMIA, justamente, y además fue juez federal. Vamos a explicarle a la gente que cuando yo hace 5 años que le hago notas a Leonardo Cocitorto, mal le pese a algunos periodistas, y salíamos martes y jueves desde un teléfono público de Bower en condiciones paupérrimas, Cocitorto, como si fuera un violador serial, como si fuera un, no sé, un asesino. Y vos fíjate que en ese momento, cuando yo lo sacaba al aire, él me contaba estas cosas que tenían que ver con las irregularidades. Muchos periodistas, por supuesto, trabajan en un canal, le dicen tenés que leer esto al aire y tienen que leerlo, pero realmente van a tener que rectificarse, porque vos tenés ahí un tema gravísimo, que no es solamente el caso Cocitorto. Dentro de Bower yo saqué al aire a muchas personas que hoy están en libertad, que se comieron un carpetazo como los de Cristina y la charla de Cristina con Castrilli. Si Cristina, que fue la vicepresidenta de la Nación, habla de hay que meterle carpetazos a los jueces, ¿qué nos queda a los civiles, para llamarlo de alguna manera? Yo estoy en peligro, vos estás en peligro, estamos todos en peligro. ¿Coincidís con eso?
1: Por supuesto. Hoy la Argentina es de una peligrosidad jurídica absoluta, porque el derecho no es la definición que todo alumno cuando ingresa a la facultad se le explica, sino el derecho a lo que dice el juez el día que la firma, con las ganas que tiene.
0: Exacto.
1: Entonces, ante esa situación que lo hace tan inestable, realmente el riesgo es muy grande. Y si no, yo invito a que vean cuántas... Hay inversiones grandes de donde se llega a nivel de gobierno, pero las inversiones normales, comunes,
0: pequeñas, no.
1: Masivas...
0: No. Vamos a aprovechar el tiempo, Luis. Vamos al segundo comentario de la doctora, a ver si ya lo tenemos. Ya lo tenemos, sí.
2: Vale. Entonces, ¿a dónde se está? ¿A quién se investiga y a quién no?
3: Claro.
2: Hoy él es un preso político, lo voy a seguir repitiendo, está padeciendo una tortura blanca, él y todos sus compañeros. ¿Por qué? Porque está en una situación de una cárcel, en una unidad carcelaria de máxima seguridad. Estamos hablando de una persona que lógicamente está condenado por estafa. No es un asesino serial, no es un violador serial. Entonces, todas estas condiciones y todas estas trabas, y sobre todo hoy, en donde se está empezando a saznear la luz, en donde puede hacer caer completamente todo, porque sí se le quiere explicar a la gente que hay una teoría en todo lo que es el Código Penal, que es el del famoso el árbol del fruto podrido, ¿no?
0: ¿Qué es eso, Luis?
2: Entonces, ¿a dónde se está? ¿A quién se investiga y a quién no?
0: A ver.
2: Político, lo voy a seguir repitiendo, está padeciendo una tortura blanca, él y todo.
0: Ya pasamos, vale. ¿Qué me decías?
1: Lo del fruto del árbol envenenado, de la fruta envenenada en el árbol, que es que si el producto inicial que dio origen a la investigación, claro, y sus sucesivos hechos o investigaciones que se hacen a partir de eso que fue mal habido, se cae todo. Como el hecho, en este caso, es el número uno que dio origen a toda esta investigación, si se aplica esa doctrina jurisprudencial, se tendría que caer toda la causa de Córdoba. Absolutamente toda la causa de Córdoba.
0: Pero se tenía que haber caído, ni bien salió el video de Netflix. Si se cayó la causa de McIntyre, de Maradona...
1: Se cayó porque, bueno, está bien. Lo que pasa, vos ves como la misma, con las mismas leyes de fondo, distintas jurisdicciones tienen distintas formas de proceder. Como que el derecho es, de, como te digo, depende de quién lo firme, el día y las ganas que tenga.
0: Pero
1: un absurdo, pero es así. Pero en la realidad, la gente Luis, ve eso.
0: A él lo acusan en el video, en plena instrucción, en rueda de testigos, ya le llamo así, ya lo están acusando de estafa, lo están condenando en una película de Netflix, y cuando a mí me cuenta que la película estaba en el aire y que hablaba la fiscal, yo te lo juro, pensé que era una modelo, una actriz. No, es ella.
1: No. Pero ella quiere ser estrella, porque buscaba tener un cargo muy interesante. No solo no creo que lo pueda tener, y si lo tiene ya directamente, bajate de la provincia de Córdoba, así nomás te lo digo, porque puede pasar cualquier cosa. Lo cierto es que tampoco está demostrada la estafa. La estafa requiere un ardid. El ardid quiere decir un engaño. Yo hasta ahora, lo único que puedo decir que era un instituto que te daban una enseñanza que vos pagabas por el aprendizaje, y ese dinero que pagabas te daba un beneficio por el tipo de actividad que desarrollaba. Eso provocaría un error y causaría un perjuicio patrimonial. A mí el único perjuicio patrimonial no me lo provocó la empresa, a mí me lo provocó una fiscal que bloqueó todas las cuentas y que no dejó pagar. Y se evidenció con mayor nitidez que cuando muchas veces lo has explicado vos, que tanto en Goya como en Salta se ofreció la reparación, a pesar de que, por ejemplo, tengo entendido, por lo poco que yo me acuerdo de los 7 meses que le trabajé a Cositorto, que nunca participó en Goya, se ofreció la reparación y la misma justicia dijo que no. Entonces, en vez de la justicia ayudar a resolver los problemas, lo único que hace lo agrava, lo multiplica y lo usa de cortina para tapar otros problemas.
0: Ahora, ¿vos no considerás que lo mediático tuvo que ver que ellos querían instalar rápidamente alguien que puso el clavo? El que puso el clavo en ese sillón debe ser un tipo o una persona de mucho poder o varios de mucho poder, porque instalaron en la sociedad, a través de los medios de comunicación, que era una estafa piramidal de cientos de millones de dólares. Lo instalaron de tal manera que todo el mundo decía que era, que, y dice que es un delincuente. Lo instalaron de tal manera que hicieron una película de Netflix antes de condenarlo, y vos veías a la policía, cuando Cositorto te dice, cuando lo trasladaron del aeropuerto con 12 patrulleros de atrás, a no sé a qué unidad, ni siquiera entraron a esa unidad. Fue toda una payasada para mostrar que Cositorto estaba detenido. Y luego siguieron las acusaciones sin ningún valor.
1: Ahora, hoy. Los mismos que criticaron eso, de que era supuestamente un Ponzi, también lo criticaban que tenía un cúmulo de empresas que lo acompañaban. De alimentos, de fútbol, de coches, de inmuebles. O sea, si vos decís que sos Ponzi, es porque supuestamente el dinero que ingresaba era el que hacía pagar los intereses prometidos a los viejos, y los nuevos ingresaban el dinero.
0: Claro.
1: Pero todos también se llenaron la boca diciendo cómo puede ser que tenga tantas estructuras empresarias paralelas. Y eso que no generaba dinero, todas esas estructuras también generaron dinero. O sea que, si hay algo que lo que menos le puede decir en esta estructura que se quiere atacar de Ponzi es que sea Ponzi. Justamente ha tenido tantas actividades al mismo tiempo, claro, demuestra todos que tiene ganancias de una y de otra.
0: Les cuento a la gente, que yo conozco algo de fútbol porque participé esponsoreando a 11 clubes, que Cositorto fue casi el dueño de Deportivo Español, bancó el club, lo puso en condiciones a las inferiores, entren y fíjense que Generación Zoe no solamente era el sponsor del club, participó activamente en el club, había hamburgueserías, casinos, jugadores de fútbol en diferentes lugares del mundo. Entonces, toda esa plata se fue invirtiendo, pero no se le dio tiempo a explicar nada, ni a Cositorto ni a nadie. Y por último, antes de cerrar, quiero decirle que no está solamente Cositorto preso, está también Echegaray, está también Maxi Batista, terrorista, detuvieron a 25, 30 personas. Luis, cerrá vos con algún comentario que quieras hacer.
1: No, simplemente que algún día espero que la justicia, que es ciega, que se ilumine por lo menos mentalmente para dar respuestas serias y sinceras a los problemas, y no que porque no es, también hay que ser sincero, no es toda la justicia, es un sector de algunos que tienen la suerte de estar en la justicia, porque la verdad no están en la idoneidad que requiere el cargo, de dar respuestas a la sociedad para que nuestra sociedad se sienta más segura. Nada más.
0: Che, buen inicio de semana, Luis. Un abrazo grande.
1: Gracias a ustedes y que tengan muy buen día. Gracias.
0: Bueno, fue el doctor Luis Irimia, ex fiscal de la causa AMIA, juez federal. Vamos a la pausa y enseguida va a estar Carlos Rucau, va a entrar más o menos 13.
3: Es la hora 18:24 minutos.
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0: gobernador de la provincia de Buenos Aires, fue vicepresidente de la Nación, diputado nacional, fue también canciller, fue también embajador en Italia. Carlos, querido, ¿cómo estás?
1: ¿Cómo andás? Muy bien, corriendo de un lado para otro, porque hoy con vos son 11 programas que voy a hacer.
0: Qué bárbaro, ¿eh? Qué bárbaro. Che, decime, ¿también fuiste ministro de Trabajo o estoy confundido?
1: Sí, fui ministro de Trabajo, ministro de Interior y Seguridad, ministro de Relaciones Exteriores y todo lo demás que vos dijiste.
0: Qué bárbaro.
1: Y ahora, ¿no? analista internacional.
0: Sí, bueno, tienen que leer los informes del doctor Rucau. Cuando digo leer es Noticias Rucau. Mandá tu sitio de YouTube para que gente.
1: Estoy en YouTube, Carlos Federico Rucau. Y ahí me encuentran y ahí ya tenemos en este momento 230 millones de visiones, así que somos el canal de televisión individual más visto de América Latina, ya lo pasamos a James Baile.
0: ¿230 millones tenés?
1: Sí.
0: ¿Verdad? ¡Qué bárbaro! Bueno, pon esta nota por lo menos.
1: Todas suben, todas van.
0: Ah,
1: todas
0: ¿sí?
1: Van.
0: ¿Esta también?
1: Bueno,
0: bien, bueno, vamos al,
1: sí,
0: al grano.
1: Te cuento un poco lo que está pasando para vos y todos los que te siguen. Hoy ha sido un día de mucha violencia en Medio Oriente. Esa guerra que iba a terminar rápido va a seguir. El petróleo crudo ha subido arriba de los $93, así que va a haber una crisis económica mundial cada vez más grande. Crisis económica que acá no está pegando como en Europa, porque al haber equilibrio fiscal no tenés el problema que tiene Europa. Pero vamos a ver una tasa de inflación desconocida para Europa, un problema gravísimo con el tema del combustible. El combustible ha subido en Europa casi el 100% desde el año pasado, que esto es una cosa muy impactante porque pega en toda la cadena alimentaria. Y ha habido anoche 7 naves afectadas, 4 naves occidentales y 3 iraníes. De las iraníes, una es un verdadero espectáculo para verlo, está en mi canal, el impacto de un misil norteamericano que la incendia a la nave, a un petrolero, se pone de costado y se hunde, así que hay ahí víctimas fatales y derrame de petróleo en Hormuz. Una situación realmente muy complicada para el mundo, mientras no se puede arreglar tampoco la guerra de Ucrania. Y yo digo, estamos como deslizándonos hacia una tercera guerra mundial.
0: Es decir, hoy tenemos en el mundo muchos conflictos, muchos focos de conflicto y algunos ya conflictos determinados, ya conflictos que se vienen sucediendo, porque todo iba a durar poco también en Rusia y Ucrania, ¿te acordás? Esto pasó como los alemanes cuando quisieron invadir Rusia y dijeron tiene que ser rápido.
1: Igual.
0: Y tuvieron un desastre, le pasó a Napoleón. Bueno, se viene repitiendo la historia sin importar los tiempos. Ni Ahora, a mí me preocupa cómo está América Latina. El programa se llama Despierta Latinoamérica, justamente por esto. Vos hiciste una evaluación muy buena en tu canal de YouTube con los 5 países que nombraste. Haceme un resumen para que la gente lo escuche y luego, si quiere, lo ve en tu canal.
1: Mira, el impacto en el continente está dado porque Estados Unidos ha cambiado lo que fue su famosa doctrina Monroe. A comienzo de la administración de Trump, él firmó un protocolo que sostiene que América, desde el Ártico al Antártico, es territorio de influencia norteamericana. Luego de una reunión con Xi Jinping, quedó claro que el territorio de Asia está bajo influencia china, con excepciones como Corea del Sur, Japón, y que Europa está quedando cada vez más en la influencia de Rusia. Es decir, hay una especie de división del mundo del siglo XXI. Y acá en el continente se ha armado, a partir de este dominio norteamericano, un escudo de las Américas, lo integran 19 naciones, y ese escudo de las Américas lo que está haciendo es, digamos, blindar el continente de la influencia externa. Toda una novedad, porque allá por el fin de la Unión Soviética, Fukuyama escribió el fin de la historia, sí. No iba a haber más conflictos, nos íbamos a portar todo bien, y cada vez nos portamos peor. Para darles un ejemplo a todos los que te siguen, en la guerra entre Ucrania y Rusia han muerto más de 1.200.000 rusos, han muerto más de 1.100.000 ucranianos, 7 millones de ucranianos se tuvieron que ir de su país. Muchos están en la Argentina y la gente los confunde con rusos por la forma en la que hablan. Entonces, ahora, el mundo está en una situación muy complicada, y termino esto para explicar. Hace poco los británicos cometieron un grave error y le dieron aquí al gobierno de Ucrania una tecnología que permite atacar a Ucrania, a Rusia. Rusia decidió hacer un escarmiento con los británicos, tuvo que ir el director de la CIA a hablar con Moscú, con la cúpula militar, para pedirle que no, porque sería un ataque a la OTAN y empeoraría más el conflicto. Bueno, nos salvamos de eso, Putin aceptó, pero mandó un misil balístico por 6.900 kilómetros, 6.900 kilómetros de largo, desde una base móvil a la base de prueba de Kamchatka. Era un misil nuclear, su cabeza estaba desactivada, pero lo que está mostrando Rusia es que en cualquier momento puede atacar Europa. Entonces, por eso te digo, nos deslizamos hacia una tercera guerra mundial, porque nosotros vemos la historia de la Primera y Segunda Guerra Mundial como hechos que ya ocurrieron, pero cuando era contemporánea la realidad, la gente lo que sentía es que había una guerra, supongamos, entre Alemania y Polonia. Pero las consecuencias de eso se fueron dando en el tiempo. Cuando Japón ataca Pearl Harbor, Asia entra en el conflicto mundial. Por eso digo, ahora, hay que ser muy cuidadoso de los tiempos que vienen.
0: Te quiero preguntar algo. En aquellas guerras morían muchos soldados y civiles. En estas guerras de drones y de misiles están muriendo muchos menos soldados y muchos más civiles.
1: Y claro, porque justamente el soldado sabe cómo protegerse porque tiene contramedidas. Vos, por ejemplo, un dron, salvo los drones, esto que inventaron los ucranianos, que son drones con carretel, a ver, pues si querés te lo cuento. Dale. Pero en general, todos los militares saben que un dron viene. ¿Por qué? Porque el dron es manejado por un sistema de joystick, como un juego electrónico, y las ondas son captadas por la defensa. Bueno, los ucranianos inventaron un rol con carretel. ¿Vos te acordás cuando éramos chicos? Estaban esos carreteles que usaban nuestras abuelas, nuestras madres, sí, para coser. Bueno, sí, sí. Estos son carreteles de fibra óptica.
0: Se le hacía carreteles.
1: Que sí. Se colocan atrás del dron. Y pueden llegar hasta 30 kilómetros del lugar donde está el soldado que lo lanza. No puede ser lanzado en una selva porque se puede enredar. No es lanzado en una ciudad, salvo desde un punto muy alto. Pero lo cierto que vos, imagínate, podés atacar un objetivo ruso, lo hacen en este momento los ucranianos, están volteando muchos edificios y almacenes de lo que sería el Amazon ruso, ya han incendiado 7 en el territorio de Rusia, han llegado a pegar en las cercanías de Moscú. Entonces el mundo se está deslizando hacia un conflicto difícil de prever.
0: Ahora, con relación a Sudamérica, vos hablabas en el video que vi tuyo, hablabas de Colombia, hablabas de Chile, hablabas de países que están girando hacia la derecha, que no significa ni nada bueno ni nada malo, pero me gustaría tu opinión política, ya que has tenido fue una explicación muy clara la que diste. Me gustaría que se la des a la gente sobre esos 5 países, ¿no?, que vos incluís.
1: Bueno, en realidad el cambio en el continente suele graficarse que un continente que estaba en rojo, es decir, que era en su mayoría de gobierno de izquierda, se ha convertido en un continente que está en azul, es decir, que tiene gobiernos de derecha. Ahora son muy distintos unos de otros estos nuevos gobiernos. Son gobiernos que tienen en común que son antimarxistas, antisocialistas, pero tienen muchas diferencias en cuanto a su política interna. Unos son más nacionalistas, el caso más típico es el gobierno de Colombia, y otros son más liberales, el caso más típico es el gobierno de Milei. Pero tienen en común esta alianza contra los que están enfrente, digamos, claro, que se diferencian por lo que odian, no por lo que aman. Y claramente Colombia hoy es el país más complicado, porque ya tenía adentro una guerrilla narco muy fuerte, y ahora los norteamericanos le dieron un armamento muy sofisticado, están matando mucha gente del lado de los grupos narcos. Todos los días el presidente del Esprira sale a contar a quién mató y avisa que va a ir a matar a otro. En el caso nuestro, afortunadamente, el camino que ha elegido Milei es el de la paz, aún en un conflicto como el de Malvinas, lo ha planteado con una actitud muy positiva, sí, que es decir, acá están los derechos nuestros, esto es el tema que tenemos que defender y no vamos a permitir que nos roben más.
0: Lo último que te quiero preguntar, como vos estuviste en el gobierno del general Perón en la década del 70 también, fuiste muy joven ministro, esto me lo contó Jorgito Conti, y yo te quiero hacer esta pregunta. El ex vicecanciller Cisneros, en varias charlas que hemos tenido en este programa, me decía que hubo dos intentos de devolución de Malvinas, vos ratificame o rectificame. Uno fue en el 73, cuando el canciller era Viñes, si mal no recuerdo, que va a ver a Perón y le dice: mi general, mire, nos quieren devolver las Malvinas de acá a 50 años. ¿Qué le decimos? 100 años, 200, que las devuelvan, no importa los años. Entonces, cuando se está armando el acuerdo, el presidente Perón muere ese primero de julio. Ese fue uno. Y eso queda en la nada. El segundo fue cuando Margaret Thatcher estaba sufriendo una guerra de mineros de 11 meses tremenda, y de camiones, y de, bueno, es decir, Inglaterra estaba en bancarrota, producto que no tenía energía, la energía era toda carbón. Aparece el canciller en ese momento y le dice a Galtieri, el general Galtieri, le dice: tengo un informe del canciller inglés que quieren entregar las Malvinas dentro de 50 años, pero hacer un traspaso para que se acomoden las cosas, como pasó con Hong Kong, ¿no? Bien digo. Y Galtieri le contesta, las tienen que entregar en 50 minutos o en 10 minutos. Esas imbecilidades militares, ¿no? Estas dos posibilidades que tuvo la Argentina, ¿son ciertas?
1: Sí, y hay una tercera durante el gobierno de Macri, que fue la de Theresa May, la primer ministra británica, que sondeó el tema. Ahí siempre hay alguna crisis nuestra que impide que las cosas ocurran, porque luego viene la crisis económica del final de Macri y el cambio de gobierno. Claramente, para los británicos son muy caras las Malvinas, pero ahora aparece una forma de financiarlas, que es el petróleo offshore. Entonces, es muy importante que ese financiamiento no se dé para permitir ese traspaso lógico como el de Hong Kong, que me parece que es el camino que Argentina tiene que buscar. Cisneros es seguramente uno de los tipos que más entiende de política exterior. Fue vicecanciller el mejor canciller de la historia argentina, que fue Guido Di Tella. Y hace poco hizo un reportaje muy interesante también en Perfil sobre este tema, y como bien dice él y yo comparto, este tema ha pasado a ser un tema del Atlántico Sur, porque en el mundo este en conflicto, al que me refería al comienzo, cualquier misil acaba con el canal de Panamá en 5 minutos. El canal de Panamá es una obra muy interesante, pero muy fácil de destruir. El sistema de esclusas que funciona el canal de Panamá es un sistema que se produce un movimiento eléctrico de subida y bajada de cada una de las esclusas hasta que se va emparejando el agua en cada uno de los momentos por lo que pasa el barco. Imaginás que en esta época donde la tecnología llegó a lo que llegó, romper Panamá es un tema muy sencillo. Entonces, poco a poco queda una sola vía marítima entre los dos océanos, el sur. Un sur que controlan Argentina y Chile. Y por eso me pareció bien que Milei fuera a ver a Katz, porque esto hay que hacerlo con Chile, no contra Chile.
0: Porque está Puerto Arenas, creo, ¿no? Donde ellos quieren...
1: No, porque el Estrecho de Magallanes es chileno. Así lo firmó Argentina y Chile cuando se firmaron los convenios bilaterales.
0: De Samoré.
1: Entonces es muy importante, además, plantearnos algo que sería muy útil para todos, es decir, que se abran los puertos chilenos a las exportaciones argentinas en el Pacífico y que se abran los puertos argentinos a las exportaciones chilenas en el Atlántico y que juntos nos planteemos el tema de la proyección antártica en lugar de andar discutiendo por pedazos, ir juntos. Y si esto le sumás un acuerdo con los Estados Unidos, te potencia la posibilidad de que la devolución de Malvinas sea más cercana.
0: A mí me llamó la atención que cuando ganó el presidente chileno las elecciones, al otro día estaba en la Argentina, no sé si visita oficial porque no creo, pero ya antes de asumir, hablando con el presidente Milei. Yo creo que esto que vos estás contando, transformar el Estrecho de Gibraltar en un canal de Panamá, en el sur, sería una maravilla porque podríamos salir a exportar al Pacífico y Chile libremente hacia el Atlántico. Y hoy sería...
1: Pero además si hay un conflicto mundial, todo barco carguero va a tener que pasar por nuestro sur. Claro, porque no va a estar destruido el canal de Panamá. No hay otra forma de conexión interatlántica si no es por este camino. Entonces es muy importante entender que esto que está ocurriendo en el mundo nos puede sorprender si no lo entendemos por anticipado, y por eso me parece bien que Argentina se ponga en propietario del Atlántico Sur, que reconozcamos que el Pacífico Sur es chileno y que juntos nos planteemos cómo se va a hacer este trámite interoceánico.
0: Bueno.
1: Ustedes fíjense el poder que tiene Irán por controlar el Estrecho de Hormuz. Nosotros, con los chilenos, podemos controlar el sur y poder esto discutirlo mano a mano con los norteamericanos y decirle, y necesitamos Malvinas.
0: Es más, le podemos proponer a los chinos que en vez de tener 100 barcos de apoyo con combustible, de apoyo a los que están pescando ilegalmente, utilicen los puertos argentinos y chilenos para abastecerse y paguen su impuesto por las pescas que se llevan.
1: Pero ahí te planteas un problema estratégico.
0: ¿Por qué? A ver.
1: El conflicto del siglo XXI es Estados Unidos versus China. No vas a poder estar de los dos lados del mostrador.
0: No puedes decir a los chinos, vengan acá, cargue combustible en Río Negro, en Ushuaia.
1: No digo que no lo puedas hacer, pero en política internacional se puede hacer lo que uno quiere, pero después tiene que pagar las consecuencias.
0: La última de las últimas, una mirada nacional. ¿Por qué la corrupción avanzó sobre la justicia y la justicia no sobre la corrupción?
1: Bueno, porque los seres humanos se rigen por un principio que abuelita mía decía siempre: poderoso caballero es don dinero.
0: Y cada vez estamos peor.
1: Si no fuera por el dinero, el mundo no estaría en guerra. ¿Vos te crees que habría una guerra si abajo de Irán y Arabia Saudita hubiera zanahorias en lugar de petróleo?
0: Ahora, tanto que se habló durante 3-4 años atrás, ¿no?, de la energía, de los autos eléctricos, de que era el futuro, y el petróleo sigue teniendo la misma importancia que en 1940. Es una cosa increíble.
1: Es una de las preguntas más interesantes que me han hecho en mucho tiempo.
0: ¿Viste?
1: Porque el camino de las energías limpias es caro y largo, y el camino de los hidrocarburos es ahora y era barato.
0: Claro.
1: Ahora ya no es barato. Vamos a ver qué pasa en el futuro, pero lo cierto es que cada vez más los países más importantes del mundo, naturalmente las dos superpotencias, China y Estados Unidos, prefieren jugar sobre seguro y entonces usan petróleo y contaminan.
0: Quizá dentro de 20 años la guerra sea contra sobre el tema litio, ¿no? y no petróleo.
1: O no, porque a lo mejor aparecen otros mecanismos de energía limpia todavía más baratos, porque el litio también contamina, ¿eh? El litio contamina en el momento de la extracción,
0: claro.
1: Porque utilizas mucha agua y esa agua queda contaminada. Pero en todo caso, el mundo se complicó, el mundo está en una guerra cuyo final no se ve. Siempre te cuentan que la guerra va a terminar pronto, yo no lo creo. Y claramente los mercados no lo creen, porque si no, el petróleo no valdría lo que vale.
0: Sí.
1: Cuando este conflicto empezó, el petróleo valía $63 el barril de Brent. Hoy está a $93 el barril de Brent.
0: ¿Por qué la Argentina, lo escuché a Marín, el presidente de YPF, que me encanta, como te explica las cosas tan fácilmente, ¿no? Aparte, por fin pusieron a alguien que es un ingeniero petróleo. Estamos hablando de un tipo que sabe y además es un gran político. Cuando habla, cuando traslada las cosas, las traslada de la manera más fácil. Él explicaba que el todo lo que es Vaca Muerta, todo lo que es el gas, nos beneficia porque justamente este gobierno terminó las obras que el gobierno anterior no terminó con el oleoducto y el gasoducto. Recuerden los argentinos que en el gobierno anterior venían los barquitos de $90 millones a traer gas a Bahía Blanca, a desembarcar gas, y hay un barco que nunca llegó y fue pagado, además, que esa investigación quedó en la nada, y todo esto ya terminó. Hoy tenemos un nuevo mercado, lo hablé con Causino el otro día, que es el embajador en la India. La India está comprando ahora aceite de girasol, algo con valor agregado, pero el tema petróleo nos agarró a nosotros en el mejor momento de la Argentina, con casi 1 millón de barriles diarios, si mal no recuerdo, que podemos exportar a un valor. Por eso creo que no aumentó tanto el combustible acá, no sé si estoy equivocado.
1: No, el combustible acá no aumentó porque YPF tomó la decisión patriótica de vender a menos del aumento que se ha producido, y por eso yo te decía, cuando vos tenés superávit fiscal, como consiguió Milei, y tenés una empresa como YPF limpia y trabajando como consiguió Marín, tenés un resultado muy importante para la vida diaria de los argentinos.
0: Tenés espalda.
1: Tenemos espalda y vamos a tener menos inflación que Europa. Ustedes van a ver el año que viene lo que le va a estar pasando a Europa. Europa va a tener una dificultad muy grande.
0: Carlitos, ¿algo más que quieras agregar?
1: No, un abrazo grande. Y disculpa que tanto tiempo no pude hacer antes de esta nota, pero la cantidad de compromiso que yo tengo es terrible.
0: ¿Pasamos de vuelta a tu canal? Dale.
1: Carlos Federico Rucauf está en YouTube.
0: ¿Vamos por los 300 millones?
1: No importa, lo importante es informar y contar la verdad.
0: Gracias, un abrazo
1: chau,
0: grande.
1: Un abrazo Carlos. Grande.
0: Chau. Bueno, el doctor Carlos Rucauf, que fue... Todos los cargos ocupó, diputado nacional, ministro del Interior, fue vicepresidente de la República, fue vicegobernador, canciller, embajador en Italia, etcétera, etcétera. Así que una linda charla. Recorrimos parte del mundo y recorrimos parte de la Argentina.
2: Es la hora 18:52.
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0: Bueno, acá estamos con... Ya llegó Silvestre a los estudios de Diuco TV. Estamos en, por supuesto, en Despierta Latinoamérica. Recién tuvimos una nota interesantísima con Carlos Rucau, de política, economía, de todo lo que está en el mundo. Y realmente, todos estos conflictos que están en Irán, en Ucrania, se podrían apagar con música. Porque la música, decía mi abuela, aplaca a las fieras. ¿Es así, Silvestre, o no?
1: Es así. ¿Cómo andás?
0: Tiempo. Recién le contaba a Lucas Areco, que es uno de los directivos de acá, le digo, mira, el cumpleaños que pasé con Silvestre, el Tula.
1: Hace mil.
0: ¿Te acuerdas que después fue el estuvo en la FIFA como el...
1: Sí, el bombo.
0: Increíble. Y... que no parábamos, era a las 4 de la mañana, a las 5, seguíamos tomando, chupando todos en pedo ahí.
1: Bueno, éramos más jóvenes.
0: Vos salías del teatro ese día, me acuerdo.
1: Sí, en Mar del Plata.
0: Una función que yo me asusté, la gente que había, pero realmente me asusté, la gente...
1: ¿Vos viniste el día que sobrevendieron?
0: Mira, yo fui con mi hijo. Entonces en un momento vos estás hablando, un escenario maravilloso había... Vos estás hablando y mi hijo me dice, papá, me parece que está hablando de vos.
1: Ah, porque te mandas, claro.
0: No, empezaste a hablar de la Recoba de Once, sí. de la venta ambulante, y sí. Tengo acá a Rafael Martino. Y fue el día que estaba el marido de Ábalos.
1: El negro.
0: Estaba así, con los pelos.
1: Un violero.
0: Y yo me levanto y pego un grito, vivo a... ¿Cómo se llamaba el personaje le pegué un grito y toda la gente se empezó a reír y empezó a aplaudir, porque era igual a Catriel. Que le gritó, ¡vamos, Catriel! Le gritó. Sí. Entonces él...
1: ¡Qué guitarrista!
0: ¡Por Dios!
1: Yo me moría de risa porque yo tenía mi banda...
0: Claro.
1: Era el espectáculo, ganamos el Estrella de Mar con ese espectáculo.
0: Era muy raro.
1: Sí, era tango, folclore y silvestre.
0: Exactamente.
1: Bueno, ganamos el Estrella de Mar. Y a veces el negro, yo cerraba, y a veces el negro se metía con mi banda, tocando la... No sabés lo que era. Y tocaba el tango acompañándola.
0: Hacía hablar.
1: Hacía jazz.
0: Claro.
1: Hacía jazz.
0: Sí.
1: No, era un monstruo como tocaba la...
0: El otro día hablé con... Le voy a sacar al aire, por favor, en streaming a Ábalos, a la esposa.
1: Nancy Ábalos.
0: Claro, después vino varias veces al canal también. Vos estuviste de paso porque fue la temporada, ¿no?
1: Sí.
0: Pero realmente yo estaba en Mitre en ese momento. Estaba en el espacio Clarín, me acuerdo, cerraba yo el espacio con mi programa de radio, Radio para Leer, ¿no? Que es viejo. Ahora le puse Despierta Latinoamérica porque por los contactos que hay en México, en Perú, que los voy poniendo al aire.
1: Claro, es que hoy llegás a todo el mundo, es increíble la es tecnología. Algo...
0: Sí, y vos sabés que lo importante de todo esto, recién me decía Rucau, cuando yo le decía a los chicos, que yo le mando siempre las notas a ustedes, porque ustedes también son mis divulgadores.
1: Sí, claro.
0: Recién Rucau me dice al aire... por streaming, ¿cuántos seguidores tenés en tu YouTube? 296 millones.
1: 296 millones.
0: ¿Qué? Embajador.
1: Sí, bueno.
0: Canciller.
1: Sí.
0: Ministro.
1: Vicepresidente.
0: Gobernador de la provincia de Buenos Aires. Y tiene 80 años.
1: Sí.
0: ¿Los amigos que tiene?
1: Está bárbaro, ¿no?
0: Y todos siguen su YouTube. Él saca Noticias Rucau, se llama, nada más. 7 minutos. Y te explica en 7 minutos qué está pasando. Y la gente lo ve, empezó a mirar. Es increíble. Che, vos estás viendo en Salta.
1: En Salta.
0: Fue al revés tu vida, ¿no? Vos atraías mucho a las mujeres, sin duda, cuando tenías la pinta que seguís teniendo. Pero tuviste un momento donde te cocinaron, ¿no? Que fue...
1: No entiendo cómo que me cocinaron.
0: ¿Alguien te llevó a Salta?
1: ¡Ah! Y bueno, sí. Llega un momento
0: que... Por eso, de resignación.
1: No, pero no. No me cocinaron.
0: Pero se te ve bárbaro.
1: Es como que...
0: Era el momento justo.
1: Sí, es como que bajé y dije, bueno, me voy a tomar la vida un poco más en serio.
0: ¿Cómo? ¿Qué es en serio? No te entiendo yo a vos. Antes la joda todo, ¿no?
1: No, y...
0: Qué difícil dominar eso, ¿no?
1: De joven, el éxito te lleva por caminos que a veces uno...
0: Pero vos tuviste bastante suerte, buenas compañías dentro de todo, porque te has mantenido bien de salud, bien psíquicamente, sí. Has estado siempre en la memoria de la gente. A ver, has tenido mucha suerte. Cuando venías sí. a mis programas de televisión en la década del 80, el 90, eras un tipo que no eras fanfarrón, no eras altanero, siempre con mucha humildad. Siempre te has manejado muy bien en la vida, cosa que otros compañeros tuyos no tuvieron esa suerte, ¿no?
1: Sí, no, nunca me la creí. ¿Pero por qué nunca me la creí? Porque yo arranqué de muy chiquito. Para mí era algo natural. Lo que no fue natural fue la persecuta de los medios.
0: Es terrible.
1: Y de los programas de Chimento que tuve que soportar durante años. Yo siempre...
0: Hace mal, ¿no?
1: Y, a ver... Yo soy bastante desapegado, soy acuariano,
0: ¿cómo
1: no
0: yo?
1: Importa nada.
0: ¿Cómo yo?
1: Que hable.
0: A mí me chupo un huevo.
1: Sí, que sí, hable. Sí, sí. Pero hay gente de tu entorno
0: claro.
1: que viene y te dice, che, Rafa, están hablando esto de vos, sí, sí. Dejalos que hablen. No, pero a mí me hace mal que hablen mal, porque no te conocen.
0: Porque si te calentás y le respondés, es peor.
1: Es peor.
0: Seguís generando la rueda.
1: Sí, sí, sí, es peor. Y por eso hay muchos periodistas que me odian porque jamás les di una entrevista. Nunca.
0: Ni se la vas a dar.
1: Ni se la
0: vas a dar. ¿Quién, por ejemplo?
1: Real.
0: Real, sí, te lo decía.
1: Real.
0: Ahora, decir una cosa. Entre Lucho Vilés...
1: No,
0: y
1: a
0: Real.
1: Lucho le di entrevista. Claro,
0: ¿hay una diferencia enorme o no?
1: Pero sí, Lucho era un caballero. Fue muy amigo, paraba en el bar. Yo tenía un estudio de grabación en Medrano y Gorriti, muchos años, mi productora. Y Lucho venía a comer enfrente en una fonda, que se comía muy bien, la Fonda del Gallego, que yo iba a comer todos los días ahí. Y me lo he cruzado, pero hemos comido juntos... me ha criticado en algún momento.
0: Pero con mucha altura.
1: Pero con otro nivel.
0: Otro nivel.
1: Con otro nivel.
0: A mí Real...
1: Cualquier piba de 15, 20 años que tiene un micrófono, que no sabe quién es Silvestre. No sabe quién es
0: Rafael
1: de Martino.
0: Le dan el título y...
1: Sí, sí, sí. No tiene ni idea de tu trayectoria, ni de lo que hiciste. Y se ponen a opinar como
0: a,
1: si
0: a,
1: se
0: a mí me pasó con Real... Yo cuando me separé de Marisa, vos te acordás de mi mujer, me ponía una, el Pato Carré me llama y me dice, mira, te han puesto una persona que te sigue a todos lados para sacarte fotos a ver con quién estás. Y le estoy mandando una carta de documento, porque realmente era un acoso que yo sentía.
1: Sí, sí.
0: El empresario Rafael de Martino, comunicador social, todas las cosas que decía, e inventaba romances.
1: Sí, sí, todo el puterío.
0: Y un día yo estaba separado, estoy con una chica en el Hotel Libertador, que me quedé a dormir ahí, me pasa algo que casi me desmayo. Abro la puerta de la habitación, yo tenía un canje con el hotel de muchísimo tiempo, ¿no?
1: Abro así,
0: y lo veo a Jorgito Rossi, Jorgito, te mando un beso, con las cámaras, en el palier, hago así, ¿qué haces, Jorge? No.
1: Me mandaron.
0: No, dice, estamos grabando un spot y no tiene nada que ver con vos.
1: Ah.
0: Mirá. Me quedé con las puertas abiertas así y no las podía cerrar. Iba a salir y no salí.
1: No, es terrible.
0: Es terrible el acoso.
1: Es pesado el acoso. Yo me acuerdo que una vez estoy llegando cuando vivía en...
0: Aparte, yo me separé sin escándalo. A ver, se enteraron y armaron lo que se llama un libreto.
1: Sí. Una vez Rojo, que yo estuvo en Salta descompuesto y yo lo llevé a un sanatorio, pobrecito, después fue de visita a Salta y me lo encontré, le hice una entrevista, Yo lo entrevisté a él para mi programa, él como periodista, pero yo lo entrevisté. Y bueno, y quedó una amistad con pero en la época donde me perseguían, lo mandaron de notero a él. Estoy entrando a mi casa en Tigre y siento una mano así y que me ponen un micrófono. Y viste, amagué pegarle una trompada y lo miro y era él. Le digo, ¿qué haces acá? No, me mandaron, José, dame una...
0: Dame unas palabras, claro.
1: Dejate de joder. Casi te pego una trompada. Yo vengo distraído y me salís así.
0: Che, esta gira que estás haciendo por muchos lugares...
1: Mirá, me traje
0: el machete.
1: Yo vengo a hablar y después nunca hablo de lo que tengo que
0: hablar.
1: Hablamos
0: otra cosa.
1: Instagram... @silvestre_seguir_soñando.
0: Muy bien.
1: Bien.
0: Aplausos.
1: Para, bueno, un teléfono para los chicos y chicas que quieran ir a verme en las próximas presentaciones es 11 50 43 42 93.
0: Bien.
1: ¿Verdad? Para, anótenlo. Voy a estar en Victoria el 12 del 9, es decir,
0: ahora,
1: el sábado que viene.
0: Victoria.
1: En Victoria, en un boliche que se llama...
0: Tigre.
1: Malevo.
0: Tigre.
1: Sí, por ahí, cerca de Victoria.
0: Sí, lo conozco el lugar.
1: No llega a Tigre. Malevo. En el Glorias Argentina...
0: Ahí quiero ir.
1: Que es mi... Estás invitado, boludo. El domingo al mediodía, en el Glorias Argentina... El próximo domingo. Después, la otra semana, voy a estar el sábado 10.

0: 4293, ¿verdad? Bien. Para, anótenlo. Voy a estar en Victoria el 12 del 9, es decir, ahora, el sábado que viene.
1: Victoria.
0: En Victoria, en un boliche que se llama...
1: Tigre.
0: Malevo.
1: Tigre.
0: Sí, por ahí, cerca de Victoria.
1: Sí, lo conozco el lugar.
0: No llega a Tigre. Malevo. En el Glorias Argentinas...
1: Ahí quiero ir.
0: Que es mi... Estás invitado, boludo. El domingo al mediodía, en el Glorias Argentinas, el próximo domingo. Después, la otra semana voy a estar el sábado 19 en Rosario, en una catedral, en el Cairo de Rosario.
1: Bueno. Ahí están poniendo los teléfonos los chicos.
0: El Cairo, el 13 del 9, 21 horas.
1: Atención, Rosario.
0: Rosario, vuelvo a Rosario después de no sé cuántos años. Y finalizo en Campana el domingo, en el Teatro La Rosa, el domingo 20 a las 18 horas.
1: Bueno, ¿la próxima cuál es? El domingo.
0: La próxima es este sábado.
1: Ahora.
0: En Victoria. Sí.
1: Este sábado en Victoria.
0: En Victoria. A las 9 de la noche. El domingo en el Glorias.
1: ¿Y después te volvés a Salta?
0: Después me voy a Rosario el sábado 19, después el 20 en Campana, de Rosario sí, bajo a Campana.
1: ¿Pero cuando terminás?
0: De Campana me vengo a Buenos Aires a buscar unas cosas que le tengo que llevar a mi mujer en el auto. Ya me encargó.
1: ¿Con el auto andás?
0: Sí, me vine en auto.
1: ¿Te vas a Salta manejando vos?
0: Sí, sí. Sí, porque cada vez que vengo a Buenos Aires tengo entrevistas, tengo que andar de acá para allá.
1: Y el auto te ayuda. No, aparte ir a Victoria, volver a la noche y a diferentes lugares, ¿no?
0: Y hay lugares donde llevo mi propio sonido. Ando con el auto.
1: ¿Vas con banda o con sonido?
0: No, con sonido.
1: Con sonido, ¿no?
0: Sí, sí.
1: Con sonido. ¿Cómo te recibe la gente? Algo
0: bárbaro. Bárbaro. Además, este...
1: ¿Chicos y grandes
0: este
1: hay?
0: Este último, ¿eh?
1: ¿Chicos y grandes hay?
0: Hay jóvenes. Nietas.
1: Hay nietas, ¿no? Que le dicen...
0: Hay nietas. Las abuelas traen a las nietas. Hay de cuarentas, cuarentonas, ahí.
1: Es cierto.
0: Está mezclado. Bueno, ella te puede decir. Está mezclado, ¿no?
1: ¿Varones también hay?
0: ¿Eh?
1: ¿Varones menos?
0: Varones bastante más de lo que yo suponía.
1: Había hoy Gian, pasamos una cortina hoy de una canción de Silvestre. ¿La podés poner un cachito a ver si él nos diga cuál es la canción, si podés?
2: 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Te sientes insegura.
0: Ah, bueno.
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0: Si no canto esto me cuelgan.
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1: Bueno, te pido un favor. 20 segundos. ¿A capela?
0: Ana, sigo esa.
1: Dale.
0: No, en el mismo tono, mira.

0: hacer, y después, curiosamente, las logramos.
1: Sí. Sí. Fíjate vos que tuvieron que pasar 20 años, llegar a Salta, para lograr hacer un sueño que tenía, que era mi primera película.
0: Película vos, claro.
1: Claro, La Cura.
0: Me acuerdo que te sacaba al aire, estabas escribiendo el libro, me contabas el esfuerzo que estabas haciendo,
1: sí.
0: Por Radio El Mundo salías, me acuerdo,
1: sí.
0: Y me contabas la historia de que era una especie de hijo que estabas pariendo, una cosa para vos muy novedosa.
1: Era un sueño que yo tenía desde el año 90, cuando me llama Moser para hacer un personaje dentro de la telenovela Mujercitas, que yo hacía el...
0: Hugo Moser.
1: Y Hugo me pide que escriba toda la parte hospital de la tira. Y para no poner pavadas en la boca de los actores médicos, me leí, me acuerdo, el vademécum de la guardia. Cosas así.
0: Ah, claro.
1: Y ahí tomé conciencia de cómo nos mienten nuestros queridos profesionales de la salud.
0: Sí, vas a decir a mí.
1: ¿Cómo? Bueno, vos también sabrás cómo nos mienten.
0: Y por suerte, como no soy médico...
1: Con palabras... ¿Qué dijo? El que tengo,
0: sí.
1: ¿Qué?
0: ¿No? Sí.
1: Además, cuando te dicen, por ejemplo, para tirar un ejemplo, ¿no? No, vas a tener que empezar diálisis.
0: Oh.
1: No te dicen que tenés el tiempo contado una vez que arrancas.
0: Eso tenés que imaginártelo vos.
1: ¿Eh?
0: Eso te lo tenés que imaginar vos.
1: Claro, pero no te dicen la verdad. Te dicen diálisis como si fuera, como te vas a sacar una muela.
0: Tenés que vacunarte.
1: No. Cuando arrancás con la diálisis, ya...
0: Pero me parece que los profesionales viejos eran distintos. Los más jóvenes son los más frontales, ¿no?
1: Hay de todo. Uh-huh. Hay de todo. Yo me acuerdo cuando nació mi primer hijo, que me hice muy amigo de...
0: ¿Cuántos hijos tenés?
1: De los tetra, 6.
0: ¿6?
1: Sí.
0: ¿Con una mujer, 2, 3?
1: Con 3.
0: Por la duda.
1: Con 3.
0: Vos venís después de Alcides, vos. No, del maestro Pucha. Y siempre lo entrevisto, del maestro que tiene 23 hijos, 50 nietos.
1: ¿Quién?
0: El que hace música tropical.
1: Antonio Ríos.
0: Antonio Ríos tiene 23 hijos y como 30 nietos. ¿No sabías?
1: Claro. Mira, no sabía.
0: Es el esperma maldito. Claro, lo contó en mi programa y lo contó al aire. Claro. De un millón de espermas no entra uno, entran 10. No, ahora tuvo otro.
1: Mirá.
0: Tiene la edad nuestra.
1: Bien. Bueno, todavía.
0: Hay que bancarse
1: todavía.
0: Con los derechos de autor, sí. Todas esas cosas. Che, ¿qué me preguntarías vos a mí sin la pregunta pelotuda? ¿Sos feliz sin eso?
1: ¿Qué te preguntaría?
0: Porque siempre te pregunto yo.
1: ¿Qué fue lo que más te costó dentro del medio de la radio?
0: ¿De la radio? Nada, porque yo a los 13 años empecé haciendo radio en el galpón de las herramientas de mi abuelo.
1: Mirá.
0: Ponía un... Mirá,
1: cable.
0: Mauricio Abadi, el viejo Mauricio del papá, y un escritor muy famoso... que fue el que dijo la Virgen María no era virgen, Almiro Sainz.
1: ¡Ah!
0: Y de Almiro, bueno, ¿te acordás, no?
1: ¡Qué personaje!
0: Y Almiro Sainz, venía a verme por medio de Medicor para escribir el libro de mi vida. Yo ponía un alambre en la prefabricada, en el tirante, hacía un bollo de papel.
1: Micrófono.
0: Mi abuela tenía un gallinero. En el gallinero, ¿qué hay? Gallinas.
1: Sí.
0: ¿Las gallinas que ponen?
1: Huevos.
0: ¡Huevos! Podría, ¿qué carajo tiene que ver con la radio? Los huevos que se envuelven, con diarios en aquel momento.
1: Papel de diario.
0: Pero había un montón de diarios, los agarré y empezaba. Buenas noches, amigos. He aquí las primeras informaciones para este boletín.
1: Radio Colonia.
0: Pero de repente hacía lo siguiente. Sadima Muebles, la cadena.
1: Ah, hacías
0: las publicidades, todas.
1: Publicidad.
0: Y hacía, por ejemplo, Mudar en el Viento. Soy Pedro Aníbal Mancilla. Soy Fito Salinas y esto es Música con Thompson y Williams de Argentina.
1: Dios mío.
0: Con ustedes, la cabalgata Gillette de Argentina. Con ustedes, el relator de América, José María Muñoz. Mío. Ese era, que fue después el locutor de mi empresa, Leopoldo Costa. Después hacía Grundig, Caro. Grundig. Fue el locutor mío. Y yo te veía a vos, los veía a Estela Raval, a Rafael.
1: Rafael, bueno. Que viene día, ahora.
0: Algún día a estos tipos los voy a entrevistar. Yo tenía 13, 14 años. Tenía tu edad. A ver, 15 ya te vi en televisión. Y cuando te tuve la primera vez ahí, no fue una sorpresa, porque siempre soñé tenerte allí. Cuando Rafael me da la nota, cuando viene a Buenos Aires, que me da una nota de una hora, todos me decían, es increíble que te dio la nota a vos.
1: Sí.
0: Bueno, yo lo fui a ver a Julio Moyano en 1989, allá arriba fui,
1: Moyano.
0: Y me dice, ¿cuánto hace que haces radio
1: el
0: vos?
1: El canoso.
0: Claro, ¿cuánto hace que haces radio vos? Y hace 20 años, ¿dónde? En el galpón de las herramientas de mi abuelo. Le digo, yo ya tenía Medicor. Me dice, bueno, ¿te la vas a jugar? Me la juego, te doy en Inolvidable, de 20:30 a 22. Y antes que yo, ¿quién está? Enrique Alejandro Mancini. Y después no la perlé. Me agarró un cagazo ahí. Bueno, pero salía al aire como si nada pasara.
1: La voz de Norita.
0: No, no me costó nada. Y la televisión menos, porque fui a verlo en Nequian de una. Me dijo, bueno, ¿qué programa querés hacer? Solamente dos. Una hora con un solo invitado que me cuente su vida, solitos y solos. Me dio el espacio y arranqué. Me costó mucho más en la prepaga, ¿no? Al no ser médico, tuve mucha contra de claro. La área de enfrente, ¿no? Pero siempre logré las cosas con honestidad, a ver, siempre me manejé.
1: Con laburo, con el overol.
0: Con mucho laburo, sí, con mucho laburo. Bueno, un minuto, decir lo que quieras decir. Tenemos que encontrarnos en el teléfono por streaming más seguido para hablar de tu programa, para hacer tu programa en el mío, de los recuerdos de...
1: Y hacelo desde acá.
0: Claro, te llamo, salís y hacemos el programa juntos. Hablar de Bonanza, de esas series.
1: Oh, mi Dios.
0: De la...
1: Pero yo, los chicos, son todos chicos jóvenes los que están conmigo en el canal, allá. Y hay dos chicos que son muy, muy inteligentes y se acuerdan de series. Pero claro. Yo me voy a los años 40 y mato.
0: Los cagás ahí, claro.
1: Patrulla de Caminos.
0: Con Broderick Crawford.
1: Broderick Crawford.
0: Y venía
1: habla Matthews de la
0: habla
1: patrulla.
0: Matthews. Señor Dillon.
1: Y terminé. Tengo que anunciar este 11. ¿Qué día es hoy? 8 o 7.
0: Hoy es 7, ¿no?
1: El 11 de.
0: Ahora.
1: Ahora. Sale mi nuevo disco Silvestre, Seguir Soñando. A partir del 11 va a estar en todas las plataformas.
0: Ahora, ¿recién lo dice?
1: Sí, me acordé. ¿Viste? Vine a decir eso y me acordé ahora al final.
0: Bueno, entonces el 11...
1: El 11 sale mi nuevo disco. Silvestre, Seguir Soñando. ¿Qué es? Mi Instagram, pero con guiones bajos. Silvestre, guión bajo.
0: ¿Hay canciones viejas y nuevas?
1: Guión bajo, soñando.
0: ¿Hay canciones viejas y nuevas o todas nuevas?
1: Hay nuevas y
0: una
1: clásicos.
0: Mezcla, un popurrí.
1: Una mezcla.
0: Bueno, ¿cuánto me queda? Nada. ¿Por qué está el tiempo?
1: No fuimos.
0: No tenemos que ir. Bueno, 20 segundos.
1: Gracias por la invitación. ¿Estás invitado el domingo?
0: Dale.
1: Y nada, los espero a todos este sábado en Victoria y el domingo en Mataderos, en el Glorias. Vuelvo a mi barrio, porque yo nací en Liniers, estoy ahí de Mataderos.
0: Bueno.
1: Así que un placer.
0: Bueno, fue Silvestre en vivo acá en Despierta Latinoamérica. Como siempre, muy agradecido de esta nota que me ha dado. Y nos reencontramos mañana, como siempre. Los vemos. Chau.

0: amores, mismo tono original. Wow.
1: Qué bárbaro, ¿no? Los años pasan porque tienen que pasar. ¿Y cómo pasan los años?
0: Yo soy un agradecido en mi vida.
1: ¿Disfrutás mucho más ahora?
0: Sí, sí. Yo me he perdido
1: muchas
0: cosas.
1: ¿Por qué disfrutas más? ¿Por la tecnología o porque tenés más paz donde vivís?
0: Tengo más paz donde vivo.
1: Bien.
0: Tengo una mujer que me apoya, que no es poco, que es muy generosa.
1: Es muy divertida.
0: ¿Por lo menos? Es divertida, es divertida.
1: Oh, tiene un carácter, sos más tímido.
0: Tiene un carácter que no sabes.
1: ¿Y de qué signo?
0: Sagitariana.
1: Justo para vos.
0: Sí.
1: Te pone un freno.
0: ¡Oh! Pero te pone el freno acá.
1: Es que los acuarianos somos muy voladores. Vivimos siempre fantaseando cosas que vamos.

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Cuando se escriba la historia del Chaco santafesino, florecerán los caminos, las canciones olvidadas, y en esas tardes calladas, cuando va bajando el sol, se ha de oír esta canción, cual humilde pintor.

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0: Es la hora 20:31 minutos.
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